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0: Chicos, ¿ustedes saben quién nos invitó acá? ¿Eh?
1: ¿Vos?
0: Es así. Salud, ¿eh? Sí. Había luz y entramos.
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1: ¿Cómo están? Muy buenas tardes, bienvenidos a otra nueva transmisión del fútbol de la Liga Cerecina. Ya estamos instalados aquí en el barrio Belgrano, estadio del Club Atlético Ceres Unión. De más está decir que tenemos una tarde de domingo fantástica, una tarde espectacular, con un sol a pleno. Por eso, cuando hasta hace algunas semanitas atrás veíamos que la gente buscaba zona de sombras, hoy todo lo contrario, la gente está buscando el solcito de esta tarde de domingo espectacular, después de las condiciones de una helada tremenda en toda esta gran región de todo el país. En el centro norte se han dado las primeras heladas que se esperaban también lleguen en este mes de mayo. Se dieron las condiciones del tiempo ideales para que tengamos en esta madrugada del día domingo una helada en toda esta región. Inclusive se han visto fotos, gentileza de la gente que siempre que aparece la primera helada le saca la fotito. Nos vamos a tener que acostumbrar a estas condiciones porque ya entramos definitivamente al túnel que nos dejará la salida ya por septiembre, octubre, ¿no? Pero ahora vienen todas jornadas más frías, jornadas que, bueno, tienen estas cosas tan lindas. El otoño e invierno tiene estas tardes como la de hoy domingo, ¿no? Hay mucha actividad al aire libre, me han comentado. Hoy hay feria. Bueno, hay personas que se juntan a comer un asadito en el Parque Leine, veíamos también. Muy concurrido hoy, cerquita del mediodía. Nosotros tenemos a pleno aquí a la gente del Club de Planeadores. Hoy han salido a volar los muchachos. Los tenemos justo de frente a la pista del Aeroclub de nuestra ciudad de Ceres. Vemos la actividad que está teniendo un nutrido grupo de personas por acá, por el Club de Planeadores de nuestra ciudad de Ceres. Pero nosotros estamos aquí aprovechando esta tarde de domingo en zona de cabinas, las cabinas Ceres Automotores del estadio del Club Atlético Ceres Unión, para contarles lo que será este partido. Claro, dos equipos que no están todavía en la zona de los ocho. Buscará principalmente Atlético Ceres Unión acercarse, quedar en la puerta de la clasificación, llegar a esos ansiados 12 puntos que te permitan por lo menos asegurar puntos de base de clasificación, aunque tengas que contar goles, como lo veníamos contando con Mauro durante la semana. Porque al haber tantos partidos todavía que restan completarse, inclusive a las 4 de la tarde Kaku va a estar casi en forma paralela jugando con el CAD en Vera, en la cancha de Gimnasia ante Ferro de esa ciudad, y Unión de San Guillermo jugando con Libertad de Sunchales. Dos equipos de Cerecina, jueces en parte alta y parte baja, pero muy ligados a la Copa Santa Fe. Hoy hay muchos partidos en todo el ámbito de la provincia por este torneo que organiza el gobierno.

0: entrenar
1: esquema.
0: Exacto, bajo un esquema y bajo una función en el equipo, ¿cierto?
1: Sí.
0: Sobre todo cuando tenés jugadores con características similares. Y otra cuestión, Martín, a veces esta competencia, recién escuchaba la nota de Ingaramo, ¿no? El haber jugado Copa Departamental, haber jugado Liga, ¿viste? También ha quitado tal vez días de trabajo en la semana, Martín. ¿Qué es lo que tienen que tener los entrenadores? Ah. También hay que contar que Baraldo llegó tarde, Baraldo llegó ya con el campeonato en marcha, no hizo pretemporada, no hizo los primeros partidos de Central. A ver, alguno dirá, bueno, pero es una excusa. No, es para buscar, digo yo, en el equipo el rol que tiene que tener cada uno. Nicolás ha jugado muy poco, Marchicio, si vos lo analizás en la temporada.
1: Poquitos
0: lesiones,
1: sí, sí.
0: Algunas cuestiones personales lo ha hecho jugar poco. Juan fue el que más jugó,
1: uh-huh.
0: Porque creo que jugó, te diría, casi todos los partidos.
1: Y se
0: siempre.
1: Lo cargó a Central como mochila.
0: Exacto. Y la llegada de Baraldo, contrarreloj, contra el cierre del mercado, le dio un gran valor de jugador. El tema que había que ponerlo, yo te lo venía diciendo, ver dónde van las piezas. Bueno, el otro día, fíjate vos que por la expulsión de Juan, que obviamente que en Central no cayó para nada bien la expulsión, porque nunca querés que te pulsen un buen jugador.
1: No lo dudo.
0: Pero terminó, tal vez desde la estrategia táctica, mejorándole el funcionamiento de equipo. Y bueno,
1: qué increíble.
0: Deberá ahora ver dónde lo ubica cuando esté a disposición para poder tener los tres en cancha, que los tres puedan desde lo individual aportar a lo colectivo y lograr un buen funcionamiento. Pero bueno, Martín, a ver, eso...
1: se hace está camino todo al
0: por,
1: andar, ¿no?
0: Exacto, está todo por verse. Hay que ver también cómo le vas a entrar en estas dos fechas. Primero tiene que clasificar bajo qué rendimiento futbolístico también... si logra clasificación, ¿no?
1: Bueno, te digo, me pegó un bocinazo Rodrigo desde estudio, quiere decir que ha terminado su periplo de la siesta.
0: Arrancamos.
1: Matías Aseguín. Hola, Mati, querido, ¿cómo estás, amigo? ¿Todo bien?
2: Martín, buenas tardes, ¿cómo estás? Bien. Habíamos llegado temprano a la cancha, pero bueno, había tenido un inconveniente, un amigo, así que bueno, tuve que salir a socorrerlo.
1: Bueno, yo recién expresé, digo, Matías o estiró la sobremesa o tiene un drama con algún amigo. Yo, viste, ya más o menos entiendo por ahí los motivos, Matías, ¿eh? Yo estoy más o menos siguiendo todo el mapa suyo, ¿no? Lo tengo como GPS a usted, lo tengo el Pato Faría, que seguramente... Sí.
2: No, pero era de mi amigo Agustín Rossi, así que era necesario la demora.
1: No. Hablando de Agustín Rossi, vi una foto, decirle que si la vio, una foto del diario El Litoral...
2: Sí.
1: Informe de Copa Santa Fe, primer plano, Agustín Rossi en la mitad de la cancha con el capitán de Colón de San Justo y el capitán de Margarita, que anoche, bueno, de paso ya lo eliminó. Ayer jugaron, ganó 4-1 Colón de San Justo. Partido de ida lo dirigió tu amigo Agustín Rossi, salió en la portada del diario Litoral, decile.
2: En la portada del diario Litoral, la verdad que merecido, no venía teniendo, canchas con Agustín, porque no lo venía dirigiendo a Unión y Juventud, vino cuando fue en línea. La verdad que es un gusto verlo, porque bueno, para mí sigue siendo uno de los mejores árbitros de la liga.
1: No, sí, lo sabe él, lo sabe. Bueno, llegó el gol de Ferro. Descuento de Ferro, el chico creo que es el 9 que lo hizo. Casaca 9. Muy bien. Acá llegó el segundo de Ferro. Acá tuve una hace un rato, Matías, una piña de un jugador de Ferro, terminó pudriéndose todo. Se fue. Están jugando 8 contra 8 acá en cancha de Atlético Ceres Unión. Ya me va a confirmar Mauro quién es el casaca 9 que acaba de descontar. 4-2 está el partido aquí preliminar. ¿Vos qué tenés ahí en reserva, Mati?
2: Tengo 37 minutos, Martín, del primer tiempo. La verdad que, bueno, parece que para ambos hoy va a ser una fecha de así como me decís, de piña. Hubo casi un encontronazo de dos jugadores de Central. Me llamó muchísimo la atención. Si no hubieran sido frenados por parte de los jugadores, de los compañeros los mismos, yo creo que iba a ser mucho más que una discusión. Pero bueno, como te digo, ojalá que no lleve a nada, pero si vos me estás advirtiendo que empieza así para esa zona, te digo que para acá también casi tuvimos un encontronazo entre jugadores de Central.
1: Bueno, vos me decís que dos jugadores propios del mismo equipo se quisieron pelear.
2: Exactamente, Martín, exactamente. Los dos jugadores del equipo de la visita.
1: ¿No te acordás los números de las camisetas, no?
2: Sí, Martín. Villalba, el número 2, y el 9, Segovia. Perdón.
1: Loco.
2: El número 2, Tolosa.
1: Sí.
2: Y el número 9, Ricarte.
1: ¿Vos escuchaste lo que está diciendo Matías?
0: Sí, Tolosa debe ser Luca Tolosita y
1: el 9.
0: Ricarte debe ser el...

0: Agustín, no, Agustín, no, el arquero. Luciano.
1: Se corta Luciano.
0: Luciano, exacto. Sí, con, bueno, Luciano jugó mucho tiempo en primera. Luca también, los dos jugadores han tenido otras temporadas jugando un poco en primera.
2: Pero estamos todos locos, son propios compañeros, deben andar peleando. Que no le salió algo y ya le recriminó el otro y se quiere agarrar las piñas. Pero estamos todos locos. No, claro. Bueno, una cosa increíble. Yo técnico, no me fuera necesario, lo saco los dos. ¿Me entendés?
0: Sí, bueno, aquí sí, bajo porque... qué circunstancia. Ayer también Paredes le dijo de todo a Milton Jiménez.
2: Sí, pero no.
0: A veces las pulsaciones, obviamente. De ahí irse a las manos es otra cosa.
2: No, irse a las manos ya...
0: Un insulto hay siempre.
2: No, pero entre los propios compañeros está bien que haya insultos. Por ejemplo, no se quedaron contentos Delgado y Bray con la macana que se manda. Mirá si no se la van a, no lo van a desretar. Es obvio. Che, bueno, Mati, querido. Vos de formaciones, ¿cuánto estás? ¿Cuánto estás de la planilla?
1: Yo tengo planilla ya de sub-23, Martín.
2: Ah, perfecto, perfecto. Vamos presentando en estudios, Rodrigo, las formaciones de Central y de Unión y Juventud en 23.
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1: Vamos con el equipo de sub-23, con el equipo local, con el número 1, González Martín. Número 2, Villalba Franco. Número 3, Villalba Marcelo. Número 4, Andrada Julián. Número 5, Vera Milton. Número 6, Butichi Gonzalo. Número 7, Villalba Suárez Matías. Número 8, Nielo Francisco. Número 9, Segovia Pablo. Número 10, Prieto Lucas. Número 11, Ruiz Ignacio.
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1: Vamos con la visita, con el número 1, Ricardo Agustín. Número 2, Tolosa Lucas. Número 3, Cejas Ernesto. Número 4, Ponce Bruno. Número 5, Cisnero Alessi. Número 6, Montenegro Leandro. Número 7, Gorosito Gabriel. Número 8, Cejas Ernesto. Número 9, Ricarte Luciano. Número 10, Mójica Valentín. Número 11, Jiménez Bruno.
2: ¿Qué árbitro tenés en 23, Mati, ahí?
1: Centurión, Martín.
2: Bueno, Juancito Centurión, entonces. 0-0 el partido, está sobre
1: el final. Acaba de finalizar el primer tiempo.
2: Ah, perfecto, gracias Mati, en un ratito volvemos. Ahí estaba Matías a seguir en la cancha de Unión y Juventud de Bandera, ya está listo para que toda la gente de Central pueda estar pegadita a la radio, la que no ha podido viajar, que está disfrutando de esta muy linda tarde aquí en la ciudad de Ceres, pueda seguir nuestra transmisión con la información al minuto de lo que vaya pasando en el estadio de Unión y Juventud de Bandera. Angie me acaba de pasar, me imagino, la planilla del... Ah, la tenés.
0: Claro. La de Atlético Ceres Unión ya la tengo. Acá termina el partido Sub-23, Martín.
2: Muy bien, acá acaba de terminar el partido preliminar. Señoras y señores, ha ganado Cacu 4-2. Adentro, diría un famoso relator, Maurito.
0: Exacto, con esta victoria, afirmándose dentro de los cuatro para la división, esta tabla para esta divisional Sub-23, una categoría que siempre Cacu en los últimos años ha sido protagonista.
2: Muy bien, ¿qué escribió David? En la ráfaga sentenciando San Lorenzo. 2 de Tomás Medrano y Matías Sabán para el 4-0 parcial. San Martín había marcado el primero, o sea que cosa liquidada. Adentro San Lorenzo también.
0: Bueno.
2: ¿Estamos, Maurito?
0: Sí, está bastante claro el panorama en categoría Sub-23, ¿no?
2: Muy bien, acá se saludan los protagonistas. Está bien, este es un buen mensaje. Se saludan los chicos que quedaron en Cacu, los chicos que quedaron en Ferro. Ya seguramente lo demás lo tendrá que resolver el Tribunal de Penas de la Liga Regional Ceresina de Fútbol. Vamos a aprovechar, Rodri, que ya terminó el partido acá de Sub-23. Vamos a escucharlo a Marcelo Alonso, al técnico de Atlético Ceres Unión. Hace un rato lo escuchamos al Juan Ingaramo, ahora lo vamos a escuchar al técnico rojo, hablando de la importancia de este partido, de cómo se trabajó en la semana postclásico y derrota ante Central Argentino Olímpico, cuánto golpeó desde lo anímico ese resultado. Bueno, y por supuesto, hablando de lo que se le viene a Cacu en la parte final, se viene este partido y el último será con Libertad de Villa Trinidad en cancha de Villa. Esto decía el viernes, en la previa también a la linda cena de homenajes, Mauro, que se realizó acá en el Salón Belgrano, el técnico Marcelo Alonso.
5: Che, esperaba, te están expulsando cada rato, Marcelo.
6: Bueno. Debe ser que hago algo mal. Cuando mientras no dirigía no me expulsaban. Ahora que dijo me
5: ahora, claro.
6: Viste, el que ¿cómo? Hace algo siempre pasa algo, ¿me entendés? Cuando vos te estás en tu casa no pasa nada.
5: Es real. Pero, ¿fue todo verdad esto que insultaste tanto al niño o no?
6: No, no, no. La gente, lo que pasa es que a mí me expulsaron, y la gente de la tribuna también le gritaba, yo estaba en la tribuna, y bueno, eso sí lo ven. Pero bueno, hay otras cosas que tienen que ver y no ven. Pero ya está,
5: Che, ¿sabés que te iba a preguntar si con el Lulo van a practicar una defensa siciliana, una defensa caro can? Porque me parece que nos llevan a jugar un partido de ajedrez más que un partido de fútbol, ¿no?
6: Sí, pero bueno, hay que laburar, y se está laburando y los chicos están entendiendo bien, así que eso es lo que te da más confianza y muchas ganas. Esto te da más fuerza. Hay que saber aprovechar lo malo y transformarlo en bueno. No, así que, y solo lo transforman los jugadores con los entrenamientos.
5: No lo dudo. Marcelito, ¿qué sacaste de positivo de la derrota frente a Central, más allá del bajón lógico de perder un clásico?
6: Mira, yo creo que el partido, cuando nosotros íbamos 11 contra 11, manejamos el partido. En esa parte uno está conforme. Por ahí se nos cerraron los caminos. Fíjate vos, cuando ellos le expulsan a un jugador.
5: Sí.
6: Por ahí el segundo tiempo ellos nos regalaron un poco la cancha y nos jugaron de contra. Uh-huh. Y nosotros no supimos quizás resolver esa situación con el hombre de más. Y lo positivo, lo más positivo, es el debut de 6, 7, 8 jugadores que
5: jugaron
6: su primer clásico.
5: Castellano me sorprendió, Marcelo, no me gusta poner nombre, pero Castellanito me sorprendió.
6: Sí. No, interesante, un chico que viene entrenando muy bien, yo en la Copa ya lo estaba usando. Blanco lo mismo, Elías Tolosa lo mismo, bueno, la mayoría del plantel, la verdad que en ese sentido... por ahí Central tiró la experiencia arriba y sí, me parece algo lógico que podía sucedió, pero bueno, la experiencia la tenemos que empezar a conseguir nosotros para entrar a volcarla nosotros también.
5: Vos sabés que le decíamos con Mauro después del análisis muy frío, viste, también ya ahí en el momento muy difícil hacer una evaluación perfecta del clásico y podemos equivocarnos. ¿Cómo se nota en algunas circunstancias de un partido como este, Marcelo, vos habiendo dirigido tantos equipos en esta liga y habiéndolo dirigido a este Central también? ¿Cómo se nota la maduración de cuando vos tenés que salir a definir y ser protagonista de un clásico, ¿no?
6: No, por supuesto, eso es lo que uno, es el camino que uno inició acá. Uno sabe que tiene que esperar los chicos, indudablemente cuando te encontrás con un equipo que tiene experiencia, siempre tiene un poco más de ventaja sobre los más jóvenes. Por ahí cuando nosotros por ahí necesitamos a lo mejor un par de jugadores más de experiencia, como para que se junten con los chicos. Los chicos yo creo que por ahí siempre arriman un torneo, por ahí pero le cuesta ganarlo.
5: Claro.
6: Si vos le arrimas grande, por ahí los chicos arriman y los grandes lo ganan, ¿me entendés?
5: No, sí, ni hablar.
6: Pero bueno, entre todos nosotros, indudablemente, la derrota te duele porque es tu clásico rival,
5: sí,
6: te molesta, eso es algo lógico, pero bueno, hay que seguir con la cabeza bien alto y seguir laburando, ¿no?
5: ¿Se le pasó la calentura al José?
6: Sí, lamentablemente, pero ese es otro tema. Pero bueno, es algo que no fue error nuestro, simplemente no. Fue porque nosotros nos guiamos por lo que nos llega y bueno, nos llegó la información el 1 de mayo a la 1 de la tarde y nosotros lo habíamos entrenado toda la semana con José. Pero bueno, me duele por él.
5: Sí, porque, a mí también. Me dolió por él.
6: Me duele mucho por él porque él esperaba mucho este partido, porque quizás, como vos lo dijiste y te escuché, a lo mejor no tiene mucho más clásico para jugar.
5: Ni lo dudo.
6: Y bueno, es un jugador que a nosotros nos encanta, un jugador que nos da mucha experiencia, ¿no?
5: Ni hablar. Bueno, Marcelo, punto y aparte. Vamos a hablar del rival, un rival que no viene bien, que ya lo enfrentaste varias veces en el año, por distintas circunstancias te tocó enfrentarlo en la Copa San Cristóbal, le ganaste 3-1 la última vez, hace muy poquitos días atrás, partido de martes pasado. ¿Qué considerás, qué estás pretendiendo que tu equipo presente en la cancha el domingo? Se habla de que es una oportunidad, teniendo en cuenta cómo llega Ferro, que viene a quemar lo último que le queda, de que Kaku pueda llegar a sumar muchos goles porque están en una diferencia negativa y viste, está medio parejito ahí la zona de clasificación. Bueno, ¿qué estás charlando con el plantel de cara al partido del domingo?
6: No, lo primero que se habló, que hay que olvidarse que nosotros le ganamos, hay que meterse en este partido, porque no porque le hayas ganado le vas a volver a ganar. Ellos vienen, como vos decías, a quemar las naves.
5: Sí.
6: Va a ser un partido durísimo, eso nosotros lo tenemos bien presente. y sabemos que para hacer muchos goles primero hay que hacer el primero. Así que no, tomando, hay que tomarlo, y nosotros necesitamos también los tres puntos, así que va a ser un partido interesante. Por ahí la tabla no dice nada, los partidos por ahí después terminan hablando por sí solo, pero bueno, esperemos que se pueda dar, estamos trabajando para lograr los tres puntos, ¿no?
5: Seguro. Marcelo, del último partido, ¿llegan todos bien?
2: Destacaba Marcelito Alonso el viernes, está bien Rodrigo, hasta ahí la nota con el entrenador de Atlético Ceres Unión, habló de la importancia en el final, también cómo se recuperó Cacu del Clásico, punto y aparte, hay que meterse de lleno en lo que le queda del fixture a Cacu, y que es este partido principal, porque este es el partido que se juega en la casa, y después el viaje a Villa Trinidad, pero para ir a Villa Trinidad con expectativas hay que ganar este partido.
0: Sí, creo que muy claro y coincido con muchos de los puntos que planteó. A ver, no porque le haya ganado a Ferro hace pocos días atrás por Copa Departamento San Cristóbal, eso te asegura una victoria. Creo que Cacu tiene que salir del minuto cero a jugarlo realmente como una final, que es lo que es este partido. Pensar en ponerse en ventaja y obviamente, después de poder lograr ese primer objetivo, ponerse en ventaja, pensar, sí, en no despilfarrar situaciones y poder ganarlo por el mayor cantidad de goles posible. Pero enfrente, saber que un partido hay que trabajarlo, hay que, para convertir goles, ser superior que el rival, aprovechar, obviamente, la falencia que puede tener Ferro de San Cristóbal y explotar las virtudes, ¿no? A Cacu le hemos destacado en esta temporada como virtud ser un equipo realmente con mucha velocidad mitad cancha hacia adelante, ser un equipo vertical, un equipo de obviamente no dormirse demasiado con la pelota, sino de ir en búsqueda del arco rival, más de todo en este estadio, y con la impronta siempre de la juventud, ¿no? Que a veces te hace equivocar los caminos, coincidimos, pero que también te da Martín esa frescura de siempre intentar constantemente buscar el partido. Es una tarde, Martín, para mí, para Atlético Ceres Unión, para no cometer errores individuales, ¿entiendes? No querer entrar en ninguna disputa personal, nada extrafutbolístico, como para no perder jugadores, para que el partido no se desvirtúe, y no cometer por exceso de confianza algún error individual. No sé si me entendés a lo que voy.
2: Sí.
0: Jugarlo, obviamente, como una final, concentradito, marcar obviamente una diferencia y controlar
2: con el
0: rival. Controlar el partido a través del respeto con el rival. Me parece que esa es la cuestión para Atlético Ceres Unión si hoy quiere sacar adelante este partido y soñar con la clasificación, ¿no?
2: Bueno, entran los árbitros, va Fernando Retamoso, escoltados por Galeano y el Rafa Fernández. Mauro tiene la formación de Atlético Ceres Unión. Vamos presentando en estudios cómo armaron Alonso Sainz este equipo de Cacu que enfrenta a Ferro.
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0: Atlético Ceres Unión con la 1, Ignacio Dalmau, la 2, José Luis Muñoz, la 3, Elías Tolosa, la 4, Gastón Blanco, la 5, Julián Silva, la 6, La Vuelta, Francisco Barreto, la 7, Ian Simbrón, la 8, Nicolás Alves de Sousa, la 9, Ángel Vallejo, la 10, Andrés Rodríguez, y con la número 11, Ezequiel Tolosa. En el banco de suplentes, la 12, Auce, la 13, Lucas Machelo, 14, Franco Paz, 15, Martín Benítez, 16, Gastón Barreto, y la número 17, Joaquín Barreto, los 18 del equipo que conduce Marcelo Alonso y Jorge Sainz.
2: Muy bien, allí está la formación de Atlético Ceres Unión. Ya está tempranito Fernando Retamoso en el centro del campo de juego. Vienen corriendo los pibes de Ferro 2. De Ferro no tenemos nada, Maurito.
0: Ahí me la pasaron. Dame unos minutitos y ya te la paso en limpio.
2: Tengo tiempo de tanda ahí, Rodrigo. Tanda larga. Y a la vuelta, la formación de Ferro y los protagonistas en el campo de juego.
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2: Bueno, señoras y señores, el primero en saltar al campo de juego es el equipo de Ferrodó de San Cristóbal. Justamente es el equipo que nos falta presentar en esta tarde. Lo hacemos en estudio. Mauro ya tiene el equipo completo que vino desde la ciudad de San Cristóbal.
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0: Ferrodó de San Cristóbal en el arco con la 1, Adrián Ortiz, la 2, Jonathan Ortega, la 3, Fernando Videla, la 4, Jonathan Varela, la 5, Juan Barberis, la 6, Jonathan Carrizo, la 7, Lucio Aldrián, la 8, Francisco Wolfe, la 9, Yeyel Bazán, la 10, Juan Ortega y con la número 11, Gabriel Lotto. En el banco de suplentes lo que tenemos, Facundo Sola con la 12, Cristian Mora con la 13, Gael Abregú con la 14 y Ricardo Andrada con la 15.
2: No hay más nadie.
0: No tenemos más suplentes que eso, me parece que son los suplentes que va a tener Ferro. solamente 4 contando su arquero de relevo.
2: Muy bien, entonces está presentado el equipo de Ferrodó, las autoridades del partido, Maurito.
0: Bueno, Fernando Retamoso es el árbitro principal del encuentro. Lo veo, Daniel Mancilla y Rafael Fernández, ¿no? Son los asistentes.
2: Muy bien, le mandamos un saludito muy grande a toda la familia Esteban Figueroa, que nos mandaron un mensajito, Maurito, para decirnos que, obviamente, Esteban tendrá un periodo de recuperación. Fue fracturado, Esteban,
0: Sí, fisura en 3 costillas.
2: Fisuras en las costillas, bueno, son esas fisuras que después tenés que tratarlas como una fractura, Maurito, ¿no?
0: Exacto, sí, tiene un cuidado especial. Bueno, bien. La verdad, una lástima.
2: Lo pisaron mal después que cayó.
0: Lamentable, ¿no? Sí. Estas cuestiones, cuando se va de lo futbolístico, la agresión de la piña, y bueno, todo lo que vos pudiste observar, Martín.
2: No, sí, lamentablemente, a veces son cosas que no entendemos. Principalmente a nosotros, que nos encanta esto de cubrir el fútbol todos los días domingo, lo que queremos venir es ver un partido de fútbol. Si hay expulsados, que sean por una jugada, no por una piña, Mauro.
0: No, y si alguien se destaque porque haga un golazo, Martín, o porque gambetea 2 o 3, no porque pegue una piña, ¿se entiende? Exactamente. No, tenés que destacarte por cosas buenas.
2: No, aparte porque hay advertencias del Tribunal de Penas, todos sabemos que el comunicado del Tribunal cayó como una bomba, principalmente contra los dirigentes que se cuelgan de los tejidos, los dirigentes que alientan a la gente a que se agreda a los árbitros continuamente. Bueno, creo que no pasó desapercibido esa gestión. Y bueno, habrá que ver ahora, Maurito, cómo se comportan post lo del viernes, ¿no? Porque el tribunal ya dijo lo que tenía que decir. Hay una presidencia de Gustavo De Martino que también le va a dar su impronta, seguramente, más allá de los años que ya viene Gustavo siendo parte, ahora es el que corta el queso. Ahora sí es el principal referente de la comisión directiva y todo esto pueden llegar a haber cambios. Siempre puede haber cambios. Y digo yo, por eso mismo hay que tener mucho cuidado, hay que manejarse con cierto pie de plomo, Maurito.
0: Hablar, marcar bien la cancha, ¿no? Como se dice normalmente.
2: Bueno, ahí salta Atlético Ceres Unión, día de la vuelta del Tati Barreto a la defensa de Atlético Ceres Unión. Después de la bronca, la vuelta de José Luis Muñoz también al equipo titular, Maurito. Hoy podremos decir que Kaku está entero, ¿no?
0: Sí, hoy creo que juega completo. Vuelve a la defensa José Luis Muñoz y Barreto, la saga central titular, que no pudo contar, por lo menos en el último partido. Vuelve al armado de la mitad de la cancha, como lo venía armando, con obviamente Julián Silva como 5, ya hace varios partidos que Julián cumple esa función de volante central, y Gastón Blanco, Pepa como lo conoce la mayoría, volviendo al lateral derecho, ¿no? Un pibe que realmente... Para mí es una de las grandes revelaciones de este Kaku, porque arrancó tarde la temporada y se metió el equipo titular, no salió nunca más, juega de central, juega de 4, hasta te diría que hasta lo puede llegar a ser de 5, si es que lo necesitan, una gran aparición, Gastoncito Blanco.
2: Yo creo que Kaku tiene, viste cuando vos tenés la manufactura, Maurito, perdón, tenés el material pero te falta la manufactura, bueno, esa experiencia, que fue lo que tal vez lo hizo perder el clásico. Lo que charlábamos, la maduración lógica de pibes que juegan todos bien al fútbol.
0: Sí, yo creo que, a ver, le falta la jerarquía de tener 2 o 3 jugadores, más de todo de mitad cancha hacia adelante, distintos, que resuelvan partido, Martín. Uh-huh. Que acá es así, los partidos se ganan en las áreas, se ganan en los metros finales, ¿no? Tanto para defender como para atacar, pero más de todo en este fútbol amateur, mucho para atacar, ¿no? De las chances que tengan, meterlas, es así.
2: Muy bien, se acomodan las líneas, ya se tomaron los relevos. Señoras y señores, lo tenemos a Caserito acá en el arco más cercano. Vamos presentando ese primer tiempo, Rodrigo.
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2: La pelota la tiene Julián Silva. Se abre por el sector izquierdo. Acá está Elías. La pelota termina en el lateral. Por el sector donde hoy no va a marcar Videla, sino todo lo contrario. Videla pasó al sector izquierdo, es el 3.
0: Exacto, Videla el 3 y Jonathan Varela. ¿Este debe ser hijo de Varela, el de Rufo?
2: Ah, no sé, Maurito. No sabría confirmártelo. Le mandamos un saludo grande al flaco Varela, a eso, Diego.
0: Me parece. Bueno, lo vamos a confirmar seguramente con el pasar de la transmisión. Ferro lo vimos no hace mucho, Martín Ortega, Carrizo en la saga central. Caserito en el arco, bueno, lo de Videla y en este caso Varela, que no lo hemos visto.
2: Los centrales son el Elegante y ¿quién más?
0: Ortega, por eso te digo, Ortega y Carrizo.
2: Carrizo y Ortega, bien.
0: Exacto, lo que te nombraba, Barberis el 5, después hemos, Wolfe, ya lo vimos el otro día, como volante por uno de las bandas, por el otro lado va a trabajar seguramente Juan Ortega. Y bueno, despegándose un poco el Flaco Lotto y Yeyel Bazán como su máximo aspirante al gol, ¿no? Más allá de la gran temporada de Lucio Aldrián.
2: ¿Qué pasó con Lionel Barreto en esta formación, Maurito? No se lo pregunté en Garamo.
0: No se lo escuchó más.
2: No, probablemente haya estado lesionado. Probablemente, porque no lo vimos ni en Copa Santa Fe, Copa
0: San Cristóbal. El 10, ¿cómo es? No me sale el apellido.
2: Ah, Izaguirre, Izaguirre. Franquito, qué jugador, mami.
0: También, ¿no? Jugadores que fue...
2: Fueron parte del proyecto.
0: Exacto, fueron perdiendo en el fecha a fecha, ¿no?
2: Le tendrá que dar esa pelota a Ezequiel Tolosa, nos metemos en el partido. Señoras y señores, Cacu viene con esta primera pelota parada al área que tiene en su arquero, a una de sus figuras. Ahí va, se queda Caserito porque cabecea Ezequiel Bazán. La pelota va a terminar por el sector derecho. Ahí va metiendo
0: tiro de esquina, larga. Tiro de esquina. Se había ido.
2: La pelota ya se había ido, muy bien.
0: Bueno, carga Muñoz, carga también el Tati Barreto. Una buena posibilidad para comenzar a desenredar el partido para el equipo rojo.
2: Ya en un ratito lo sumamos de forma definitiva. Va a quedar Matías Aseguín. Coordinás vos, Rodrigo, esa conexión con el Mati en la cancha de Unión y Juventud de Bandera. Ya está jugando el segundo tiempo de ese partido sub-23. Acá viene el tiro de esquina de Tolosa. Se cerraba la pelota. Termina cabeceando Bazán. Y la salida por acá será justamente de Videla. Mete un largo pelotazo. Allá intentando Wolfe bajar ese balón. Termina cabeceando Gorosito. Perdón, Tolosa. Y la pelota termina fuera y la tira el para Ferro.
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2: Ahí la pelea justamente Ferro. Mete una larga pelota para que vaya Bazán. Antes atrapa el Nacho Dalmau y sale por el sector derecho. Por acá viene Ian Simbrón. Levanta casi un sombrerito. Se le fue larga Ian. También se le va larga al hombre de Ferro. El lateral será para el hombre de Atlético Ceres Unión que va a tener que mover de allí. No, dice Retamoso que va a ser para Ferro.
0: Sí, va a ser para Ferro. Esa pelota le rebotaba después a
2: Simbrón. Ahí está buscando Yeyel Bazán en toda la cancha, Yeyel. En la mitad de la cancha perdía. Viene Vallejos, no puede girar. Termina sacando Videla esa pelota y en la mitad de la cancha aparece José Luis Muñoz. La pelota se divide, está en el círculo central. Mete en la pelota larga, qué buena pelota metía. El 10 de Ferro, Mauro, buscando por el sector derecho.
0: Ortega, una buena pelota Ortega para que corra por ese sector Aldrián, pero termina cerrando bien el 3 Tolosa, dándosela a su arquero.
2: Le rebotó mal la pelota a Julián Silva y habilitaron a Ferro. Se viene Ferro por el sector izquierdo, viene Ferro, cae el hombre de Ferro. Termina marcando en el fondo José Luis Muñoz. La pelota le rebotaba después.
0: Qué buen pase de Barberis a la espalda de Blanco, filtrada para que se meta en el área. Lotto nunca se pudo acomodar, Martín, para definirla. Pero dos buenas aproximaciones de Ferro en el arranque.
2: Señoras y señores, está siguiendo por la Max Stream Radio. Estamos en todas las canchas. Mauro está encargado de ver cada ratito el grupo. Ahí está David Vallejos desde la cancha de San Lorenzo. Para San Lorenzo, Libertad. Ya va a estar Matías Aseguín desde la cancha de Unión y Juventud de Bandera. Para Unión y Juventud Central Argentino Olímpico. Partido que cierra los cotejos de este domingo. Que ya tuvieron los dos resultados cerrados en Sub-23. La victoria 4-2. Aquí de Atlético Ceres Unión de 4-0 de San Lorenzo de Tostado, que se clasificó entre los cuatro mejores de la categoría preliminar para la definición. Acá viene peleándose esa pelota a la mitad de la cancha. ¿Qué dice Fernando?
0: Falta. Falta de Silva. Es lo que ve Fernando Retamoso. Queda atendido el hombre de Ferro. Bueno, dividido el arranque del partido, Martín. En 4-30 van, vienen. Antes intentó Tolosa, se terminó yendo con pelota y todo. Un poco impreciso el equipo rojo, tal vez con cierto nerviosismo en el arranque.
2: Hay jugadores que no nombré todavía.
0: Exacto. Y bueno, el partido está en construcción, diría yo, ¿no? Por ahora, lejos de los arcos tanto de Dalmau como de Caserito Ortiz.
2: Muy bien, la pelota se la va a dar Atlético Ceres.
0: No, es de Cacu la pelota, ¿no?
2: Ahí está, termina sacando Barreto, la cruzaba por el sector izquierdo. Acá viene esperando desde el sector derecho Ian Simbrón. La juega ahí con Blanco, me decías, del chico, ¿no?
0: Sí, que el 4.
2: El 4, marcando Blanco. Ahí está, lo termina pasando la pelota. Vuelve y la pelea, la guerrea el hombre de Ferrodó. Le queda justamente a Barberis. Y ahí viene metiendo Videla de memoria. Ese balón termina cortando José Luis Muñoz con una pirueta. Buena pelota de Barberis. Termina cortando en el medio el Tati Barreto. La pelota otra vez se divide en la mitad de la cancha. Termina saliendo mal ahí Ortega, ¿eh? Y ahora viene Atlético Ceres Unión. Se viene la cota, se viene Simbrón. Se viene Ian para meter el centro. ¡Oh! Justito. El que cortaba era Carrizo, me parece, ¿eh? A ver.
0: No, me parece que es Ortega, ¿no?
2: Ortega, el sí. Dos. Uno de los dos.
0: Bueno, mucha participación de Barberis en el arranque y mucha participación de Simbrón, ¿no? Como que de uno de un lado y otro del
2: juega
0: otro.
2: Juega bien se... el 5 de ferro,
0: exacto,
2: ¿eh?
0: Exacto, se ganan el protagonismo del arranque del partido.
2: Simbrón será el encargado de meterla desde el banderín a esa pelota. Ya Mauro me cuenta cómo arrancó Atlético Cero y subió el partido. Metieron el centro, la bajaba Rodríguez.
0: Bueno, casi le cae a Muñoz, se termina lamentando el José... Esta fue para, fue clara para Atlético
2: de Vallejo metiendo la cabeza. Y ahí se viene Ferro por el sector derecho con Wolfe. Bueno, la termina perdiendo. Se caía el pibe de Ferro que iba por aquel sector. Y termina recuperando todos los... ¿Qué pasó?
0: ¿Qué hace Retamoso?
2: Se cayó solo el chico.
0: Sí, para mí no hubo nada. No entiendo el porqué.
2: Bueno.
0: Paró como para que lo asistan. Pero la ventaja era para que Atlético, que no había cometido falta, pueda seguir jugando.
2: Esta pelota dividida debería ser para Kaku. En todo caso,
0: exacto, pero por eso, ¿para qué lo paras si no es falta?
2: Claro.
0: ¿Me entendés? Tendrás que haberlo dejado avanzar a Kaku, que iba con posibilidad de poder avanzar, vamos a decir.
2: Sí, es verdad. La salida del Tati. Y aquí está José Luis Muñoz. La pide más abierto, Blanco. Mirá cómo la jugó Muñoz, forzadísima para Simbrón.
0: Me parece que se apuró. Kaku tiene que, tranquilizarse. 3-4 toques para ganar confianza con la pelota. Y activar en el partido demasiado dividido todo en el arranque.
2: Sí, mirá qué buena pelota le quedó. Ahí viene Ferro, viene Ferro, viene Ferro. ¡Oh, mirá, se le fue larga! ¡Se le fue larga Ferro!
0: Otra vez la tuvo Loto, la bajó bien Yeyel Bazán. Hay algunas fisuras.
2: Dilaciones.
0: Sí, algunas dilaciones, algunas fisuras en la defensa del equipo rojo. No las puede capitalizar a fondo Ferro, pero es parejo Martín el arranque del partido.
2: Y ahí está buscando justamente la mitad de la cancha, Kaku quiere protagonismo otra vez, ahí está apareciendo por primera vez Nicolás Alves de Souza. La pelota la termina cortando Videla y sale Loto por el sector izquierdo.
0: Habilitado,
2: Y viene Loto, está habilitado, mirá, sale desesperado Blanco a buscarlo. Ahí viene Loto, viene Loto, viene Loto, metió el centro, corta Muñoz en el primer palo. Acá queda Simbrón, gira Simbrón, mete un largo pelotazo a la nada, para que Ferro otra vez ataque de frente. Le pone Ortega más largo todavía Carrillo. Arriba iba de Bazán. Termina saliendo por el sector izquierdo. Bien Ortega. Se abre la pelota. Ahí corre Wolfe. Va a terminar pasando Varela. Corta el chico.
0: Pero Tolosa. Se ubica mejor Ferro en estos primeros minutos, por lo menos.
2: Quiere protagonismo.
0: Gana, exacto. Gana muchas de las divididas. Disputa la pelota. Imaginaba tal vez un arranque partido distinto con un Kaku por lo menos un poco más ambicioso.
2: Pero Rodríguez no apareció todavía.
0: Exacto, pero se planta bien Ferro el arranque.
2: Ahí está Ortega metiendo el centro. La acomoda ya y el Bazán le rebotaba el hombre de Atlético Cero. Un buen empujón. ¡Tengo tiempo, Rodrigo! ¡Dame una!
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2: Aldo, tengas al Mati Mesa, más con el sonido de la información para sumarlo nomás a la transmisión en el ida y vuelta. Al Mati, a seguir desde la cancha del gigante del sudeste santiagueño. Allí juegan Unión y Juventud de Bandera Central Argentino Olímpico. Por ahora en el grupo naranja, ¿no? Está todo 0-0.
0: Nada,
2: Mauro.
0: Martín. Bien. Nada, la verdad que nada por ahora, así que no tenemos novedades.
2: Muy bien, perfecto. 0-0 acá, 0-0 en la cancha de San Lorenzo de Tostado, en el Chiapelo, donde juega en San Lorenzo. Y Libertad, el miércoles juega el clásico, Mauro, ¿eh?
0: Exacto, un partido que viene pendiente, necesario, obviamente, para los dos, ¿no? Para San Guillermo intentar meterse definitivamente y quedarse con el uno, y Libertad para seguir creciendo en la tabla y no estancarse.
2: Ahí está, le dio Carrizo, la pelota la terminaba bajando, le terminó alcanzando con la cabeza. Rodríguez se la dio a Dalmao, sale el Nacho. ¿Por qué salir tan desesperado, Mauro? Si de contra no hay nadie esperando.
0: No, sí, por eso te digo, es bajarle un cambio, ganar en tranquilidad, de todo, ganar en confianza con la pelota. Kaku no ha podido generar por ahora dos o tres toques.
2: Viene Varela, se abrió Wolfe. Y hasta allí va a llegar el pibe Wolfe, va a meter el centro bien pasadito. Ah, bueno.
0: Tan pasado que la tiró por detrás.
2: La terminó fuera.
0: Exacto, la terminó tirando por detrás del arco que defiende Dalmau, pero en 10 minutitos, Martín, un poquito mejor Ferro.
2: Sí, de verdad, extrañamente, como dice Mauro, esperábamos un Kaku mucho más protagonista. Mucho más en el manejo del balón principalmente.
0: Exacto, ¿no? Teniendo por lo menos un poco más la pelota, ¿no?
2: Ahí está un hombre que está desaparecido por ahora, Gigilo, que es Rodríguez. La perdía fácil a la pelota allí con la marca del hombre de Ferro de San Cristóbal. La tiene Silva, corta otra vez con Gigilo. Termina cortando y avanza Loto y está activo Loto. Y ahí se viene por afuera otra vez Ferro.
0: Lucio.
2: Viene Lucio Aldrián, la mete adentro, lo pasaba la pelota. Le va a quedar a Bazán, quiso meter un taco.
0: Sí, se la quiso dejar a Ortega y fue improductivo ese taco de Yeyel.
2: Y sale por allá Blanco, gira Blanco, lo presiona, lo muerde en todos lados, Ferro.
0: Sí, te iba a decir, lo veo muy metido, Ferro, concentrado, luchando cada pelota. Le falta un poquito de claridad en los últimos metros, ¿no? Como que la recupera rápido hace uno o dos toques buenos y en los metros de definición falla, pero en este primer desarrollo de partido, estos primeros 10, un poquito mejor el equipo lo visitante.
2: Lo veo Marcelito Alonso colgado del tejido, dando indicaciones a su jugador. No le gusta el arranque tampoco al entrenador. Ahí está buscando Vallejos. Atrás, la pelota para entrarle. No, prefiere meter ahora sí Blanco. ¡Le quedó sin bro! Ni en la primera de Cacu, porque no lo habíamos nombrado. A Cacerito Ortiz tendrá un nuevo tiro de esquina, Mauro.
0: Se proyectó bien Blanco, tiró un buen centro. Simbrón, participativo, la paró de pecho. Cuando tenía remate Franco, lo terminaron tapando. Esta sí fue buena de Cacu, metiendo gente en el área de Ferro.
2: Señoras y señores, tarde de mucho mate acá en el barrio Belgrano, Le dio Gigilo a la pelota.
0: Se creció incómodo el Tati Barreto. Pedí alguna falta. Retamoso dice, no, hay nada, y va a salir del fondo el equipo ferroviario.
2: Tengo tiempo, dame dos, Rodrigo.
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2: Le vamos a mandar un saludito grande a nuestro amigo Juan Daniel, ídolo de Rodrigo, del programa Conectados, creo que se llama así, Apasionados, perdón. Un programa en profundidad del vóley de la zona, Amnos, Mauro.
0: Tremendo. Son los referentes del vóley en la zona.
2: El referente de Rodrigo, también él, Darío Cruz. Le mandamos un saludito, dice que esta noche tienen transmisión también, Juani. Pero está en otros deportes, Juani.
0: No, sí, veo que...
2: Está esperando la Copa, mira...
0: Le quedó chico el fútbol.
2: Claro, iban a transmitir la Copa Santa Fe de golf, pero creo que no le daba la cantidad de cámaras para poner en cada una de los green, Rodrigo. ¿O no? Señoras y señores, mandamos un saludo grande a un amigo, un colaborador, el Juan Infragate, a Majo y a todo el equipo de Todo Un Poco Contenidos, a los chicos, allí de Canal 4 San Cristóbal.
0: Bueno, acá hay falta, ¿eh?
2: Sí, en la mitad de la cancha.
0: Sí, sobre Andrés Rodríguez, pelota parada en el sector derecho. Para el equipo rojo que intenta meterse en partido, por ahora buen arranque para el equipo visitante.
2: Acá viene buscando justamente Ferro, la salida por el sector derecho, viene buscando Ferro, termina cabeceando cuando volvía Elías Tolosa, mete Varela, pelea Yayel Bazán, la pelea.
0: Bueno, nah, esa no
2: ahí
0: es
2: está
0: falta.
2: Amarilla, ahí le va a sacar amarilla.
0: No.
2: Pero no es falta, no es falta, tiene razón Bazán.
0: Forcejeo de Bazán con Barreto, La ganaba claramente Bazán, lejos del arco, pero pito falta.
2: No, me digas que vino celoso, Fernando.
0: Sí, te iba a decir, si cobras esa, tenés que cobrar toda la falta.
2: Señoras y señores, el partido por ahora 0-0, ¿en cuánto, Mauro?
0: Tenemos 14, Martín, llegando al primer cuarto de hora.
2: 14 minutos tenemos de este primer tiempo. Por ahora, marcador cerrado aquí en la hermosa tarde de domingo, en el barrio Belgrano de la ciudad de Ceres. Penúltima fecha para Cacu y para Ferrodo. La pelota lo paseaba a Nicolás Alves de Souza. Cae en la mitad de la cancha y sale de memoria. Lucio Aldrián juega bien, Lucio. Y la pelota se abre por el sector izquierdo. Acá la tiene Gabriel Lotto. La pisa Lotto. Otro pibe con condiciones. Aparece Aldrián. Se mostró bárbaro Aldrián. Y ahí está Lotto. ¡Ah, qué combinación! ¡Y está Aldrián! ¿No valía nada?
0: No. Le levantó el banderín. ¡Qué toqueteo el de los dos, eh! Muy bien. Tanto Lotto, primero de tres dedos habilitándolo a Adrián. Adrián nunca se durmió, se la devolvió Lucio de primera. Y después Lotto lo volvió a habilitar a Adrián. Ahí le levantan el banderín. Buenas combinaciones de Ferro. Interesante te pibe Lotto arrancando como volante por el sector izquierdo. La verdad que se lo ve que tiene muchas condiciones técnicas, ¿no? Para más de todo el traslado de la pelota.
2: Ahí terminaba cortando Ortega la pelota en la mitad de la cancha. Ferro adelanta todas las líneas, ¿eh? Y acá aparece Nicolás Alves de Souza. Y acá Ezequiel Tolosa desaparece. Claro.
0: Está en offside.
2: Pero era evidente.
0: Pero
2: que
0: vos sabés por qué Martín queda en offside Tolosa.
2: No.
0: Porque demora un pase Rodríguez. Rodríguez tiene que rápido jugársela a Tolosa. Quiere primero hacérsela pasar a Nicolás Alves Souza, y ahí es donde queda un pasito adelantado Tolosa, no sé si me seguían lo que
2: sí,
0: te digo.
2: Sí,
0: al
2: sí.
0: dar al ver un pase previo, Tolosa queda un paso adelante.
2: Queda enganchado.
0: Exacto, queda enganchado, por eso casi que no lo protestó.
2: Levanta ese pelotazo Caserito, acá la baja Lucio Aldrián, muy activo Lucio, muy activo Lucio, y ahí está.
0: Vale.
2: Viene el primero de Ferro, a ver cómo llega el Nacho, tapa Dalmao, cuando encara otra vez por el sector izquierdo.
0: Bueno, la verdad una gran dupla esta, ¿eh? Entre Lucio Aldrián y Lotto. En esta fue Lucio el que ganó, giró y lo habilitó a Loto cuando lo quiso gambetear a Dalmau otra vez, Nacho, que viene en un nivel realmente extraordinario. Termina barriendo abajo, termina ganándole el mano a mano. Esta fue la más clara del partido para el equipo ferroviario, que en 15, casi 16, Martín, es un poquito más que Kaku.
2: No pasó nada. ¿Qué pasó acá? Que se demora. Ya no lo van a amonestar a Lucio Aldrián, porque no fue una falta grosera de Lucio. Le va a pedir disculpas al jugador de Kaku. Un gran jugador este. No está cotizado por Ferro todavía. Se lo pregunté a Juani Ingaramo.
0: ¿Por qué? ¿Cotizar de qué?
2: Y digo yo, por las dudas, que se abra un libro de pases y alguien
0: lo necesite. Ah, pero si Ferro está intentando proyectar a futuro, tiene que mantener todos estos chicos y sumarle...
2: ¡Qué crack,
0: Algunos jugadores más, pero la verdad que muy interesante. A Lucio lo tenía más visto, pero no lo tenía tan visto a Loto.
2: A Loto.
0: Muy bien,
2: Muy bien.
0: Vamos a ver en el balance final del partido, ¿no? Porque el partido como... dura 90, ¿no? Pero tiene condiciones, ¿no?
2: Ellos la juegan... Mirá que juega el toqueteo, necesitan los puntos y todo, pero la juegan al toqueteo, son pibes. Señoras y señores, viene Atlético Ceres Unión a ver si se despierta el equipo rojo. Acá viene Ezequiel Tolosa, le tira la marca Ortega ahí. No hubo nada. Flojo Tolosa para aguantar esa pelota. Ah, lo malo, camisetearon, Sí. Lo camisetearon a Wolfe. Y ahí viene pasando justamente Ortega. Le queda esa pelota a Jonathan Varela, la juega en el medio con Verderis. Y otra vez al ataque va Varela. Divide la pelota. Y ahí va, justamente a la mitad de la cancha, la termina ganando bien Gigilo. Y ahí está, la mete.
0: Tan offside.
2: Otra vez en offside. ¿No lo vio?
0: Tan offside tiene que jugarla para este lado. Otra vez queda Tolosa de un pie adelantado. Casi que no lo protesta el banco porque era un offside claro, Martín. Kaku necesita de Tolosa, Pero urgente necesita. De Ezequiel, te digo,
2: sí,
0: ¿no?
2: Sí.
0: Jugador desequilibrante en uno contra uno. Filtra siempre muy bien.
2: A Varela todavía no lo pudo dominar.
0: Exacto. Tiene que meterse en partido. Y Kaku tiene que... buscar las mejores opciones a la hora de pasarse la pelota. No ha encontrado Gigilo por ahora los mejores pases. Siempre hay jugadores que están en offside.
2: Ahí está la pelea, el chico de Ferro. Arranca Ortega, en la mitad de la cancha entre tres, mirá. Y pudo salir limpio. Y ahí viene Ortega. A ver qué hace. Metió el centro, lo pasaba Bazán. Termina cabeceando Blanco por la esquina del área grande. Acá la maneja muy bien Loto. La tiene Gabriel, metió el centro, a nadie, termina despejando desde el otro sector Elías Tolosa. Le va a quedar por acá Ortega, mete, otra vez se abre por el sector derecho, la maneja muy bien justamente Wolfe. Y acá el que avanzaba era Jonathan Varela, viene Wolfe, sabe que por ahí va a aparecer Ortega, termina cabeceando, lo apura Ferro a Kaku. Y acá hay un lateral.
0: Sí, le falta los últimos metros al equipo ferroviario, pero después la verdad hay conceptos en Ortega, en Loto... hasta en el mismo Wolfe recién, ¿no? Cambio de frente, buscar a las espaldas de los laterales, digo, no tira por tirar Ferro, sino que tira bajo un concepto futbolístico. El tema es definir bien en los últimos metros, ¿no?
2: Muy bien. Bueno, ya es tiempo de sumarlo a Matías, Rodrigo. Tenemos que sumarlo sí o sí, Ya me están pidiendo mucha información de central, así que tenga o no tenga las formaciones, tiene que salir, Así que ya tiene que sumarse Matías, Rodrigo, Ya lo esperamos. Demasiado con el tema.
0: Sí, acá en el grupo no pasa nada, goles y eso no hay.
2: No hay nada, pero si estás para esperar las formaciones como esperamos nosotros, acá prácticamente se confirmó sobre el comienzo del partido.
0: Por lo menos para ir teniendo bien al día el partido de reserva, ¿no?
2: Exactamente, que es algo de lo que me están preguntando la gente por acá, ¿cómo está Central en Sub-23? 0-0 por ahora, así que lo sumamos a Matías. Acá está buscando Ferro, se viene metiendo Lucio Aldrián, termina sacando el tativa recto, la pelota cae en la mitad de la cancha, lo tocaba de primera Ezequiel Tolosa. Bueno, pasaba el chico de Ferro. Ahí está, mete Tolosa. Lo buscaban a Alves de Sousa. Le quedará Rodríguez. Silva.
0: Era Silva, la perdía.
2: Y acá la recupera el chico de Ferro. Barbieri, ¿no? Ahí está.
0: Sí.
2: En el fondo, Carrizo.
0: Metió con un Ortiz. Paquete, ojo.
2: Un espectador, Ortiz,
0: Sí, sí.
2: Un espectador, Caserito. En estos primeros 20 minutos, Mauro, ya.
0: Sí.
2: 20 minutos. Y ahí está. Justito cortaba. Por allí Blanco. Simbrón. Bueno. Un riesgo
0: falta.
2: Impresionante.
0: Sí, ahora sí,
2: él
0: mucho.
2: Le dice, ¡ay, allá no la cobraste!
0: Mucho dividido, mucho peleado, pero bueno, dentro de este contexto, mejor Ferro con la pelota, teniendo mejor circulación. A Kaku le cuesta todo por ahora en el arranque, fíjate cómo la pierde Rodríguez.
2: Ahí está buscando ya el Bazán, viene Bazán. Cortaron cortito en el pase, viene Varela al arco, A ver, Varela, no, quiso meter un pase de lujo, Varela. Y termina perdiendo la...
0: Ojo ahora con los espacios de Kaku,
2: Se viene Rodríguez, se viene Gigilo, se viene Rodríguez, se abrió la pelota para el lado de Ian Simbrón. Va a llegar a la marca Videla. La toca de primera con Alves de Sousa. Buena combinación, se viene Simbrón. Le combinó por las manos la pelota. Bueno, Matías, ahora ya no te puedo liberar más, amigo,
1: Martín, buenos días. Estábamos en la expectativa, bueno, de lo que es planilla de primera. No tenemos.
2: No vas a tener planilla de primera, amigo, hasta que no empiece el partido. Ya te lo digo.
1: Sí, de ninguna de las dos partes. Así que bueno, tenemos ya 32 minutos ya del segundo tiempo. 0-0, un partido más parejo. Lo noto un poco más decidido a Central de cómo había empezado el primer tiempo. Pero bueno, tenemos 0-0 y ya tenemos 32 minutos.
2: Bueno, perfecto, Mati. Cuando termine el partido de reserva te voy a liberar, Mati. Ahí vas a poder ir a buscar las planillas. Pero quédate con el partido de reserva, porque de verdad que tengo insistentes mensajes de la gente de Central Argentino Olímpico preguntándome cómo está ese partido. Por ahora 0-0. Está Matías Aseguín para la Max Stream Radio. Acá se viene Ferro. Se viene otra vez Ferro. Lo dejaron con mucha libertad caminar al hombre ferroviario y viene buscando arriba. No termina Lucio Adrián de impactar esa pelota y sale apuradísimo Cacu del fondo. Mirá que va el rebote. Y acá se viene Cacu, se viene Cacu, se viene Cacu. Va a tirar la individual. Viene Gallego. Levante. ¡Upa! Levántese, le dice Retamoso. ¿No vio la falta, Mauro? ¿Vos qué viste?
0: No, fue un choque. Igual estaba fuera del área, ¿no? Penal no era.
2: No, penal no era,
0: concepto,
2: penal no era. No, no, no.
0: No.
2: Mirá que está cometido Loto. Y acá se viene Barberi. ¡Qué fuerte fue Cacu! Se le descompensó el partido a Retamoso, ¿eh?
0: Sí, se está poniendo mucho.
2: No, tiene que pararlo.
0: Pero el anterior de Muñoz era
2: que,
0: para
2: tiene
0: tarjeta,
2: que pararlo. Él le va a cobrar la falta a favor de Ferro. Y ahora se va a armar. No, pero dejó poner 2-3 patadas muy fuertes, Retamoso.
0: Sí, acá un choque sobre Vallejos.
2: Vamos a arrancar con la de Vallejos.
0: Sí, fue una jugada donde Vallejos se quiere filtrar, se quiere meter, lo terminan topando. Yo estoy, si me apuran, parece que fue hombro con hombro, no fue falta. Lo que sí, Martín, después fue muy fuerte Muñoz,
2: Fue, pero para sacarlo de partido.
0: La verdad terrible. Que mínimo era tarjeta amarilla.
2: Terrible.
0: Vamos a ver, Fernando Retamoso. Y después me parece que en la última no hubo falta tampoco. ¿Se entiende? Ayer
2: sí.
0: No hubo falta.
2: No.
0: La que cobró última, no. De las tres, para mí, la única que fue falta fue la de Muñoz. El tema es que la de Muñoz fue muy fuerte. Llegó muy a destiempo cuando justamente lo dejaba a un lado, casaca número 5, Barberis. La verdad, tiene también, ¿no? Una técnica tremenda, Barberis. La
2: sí,
0: pisa, es un jugador interesantísimo.
2: Muy bien. Muy bien, bueno, acá se detiene un rato el partido.
0: Sí, porque se calentó el partido ahora, ¿no? Definitivamente.
2: Y lo que pasa es que el griterío acá abajo también nos lleva, ¿no?
0: No, los jugadores, aparte que ya en la dividida Martín está yendo con otra actitud.
2: Mauro, fueron muy fuertes. Si vos te engancha una patada de esa que se tiraron acá, te saca el partido.
0: Sí.
2: Olvídate.
0: Bueno, vamos a ver cómo actúa Fernando, Retamoso.
2: Para mí no va a sacar nada, va a dejar que el partido transcurra, pero yo lo hubiese parado antes al partido, ¿vos sabés?
0: Sí.
2: Cuando él deja correr, que Ferro tenía la ventaja.
0: Se lo tendría que haber cortado con la falta de Muñoz.
2: Él lo tendría que haber cortado porque no te hace mejor árbitro dejarlo jugar.
0: Aparte que Muñoz la sacó regalada.
2: Regalada, sí señor. Llegaba aparte a destiempo, José Luis. Bueno, pelota parada, señoras y señores. Vallejo se recuperó sin ningún tipo de inconveniente después de la atención de Jorgito Cejas, el asistente del
0: cuerpo
2: técnico.
0: Sí, iba a tener que irse afuera Vallejo, ¿no?
2: Sí, porque fue atendido dentro del campo. Muy bien, ahora sí, señoras y señores. Se ve tras esa pelota parada para el lado de Ferro de San Cristóbal. Veremos cómo termina el desarrollo de esta pelota que tiene otra vez el objetivo del arco que defiende el Nacho Dalmao. Señoras y señores, largo suspenso por ahora. Claro, va a pedir el reingreso rápido, seguramente Vallejo, pero tiene que hacer después de este tiro libre. Bueno, tanto se prepararon para que la termine.
0: Le pegó pésimo, ¿eh?
2: Pésimo.
0: Y ojo con la contra ahora, ¿eh?
2: Y se viene la contra de Atlético Ceres Unión, termina cortando muy bien. ¿Cuándo volvía?
0: Ortega.
2: El hombre de Ferro, Videla era, que se cambió de lado, me parece.
0: Sí, Videla, perdón.
2: Videla que se
0: pero
2: cambió de lado.
0: Qué mal que ejecutó Ferro antes el tiro libre. Le pegó la barrera, le pegó despacito en media altura, Martín.
2: Sí, increíble. Por ahora el partido continúa 0-0 aquí en el barrio Belgrano. Resultado que me parece lo dejaría a Cacu muy difícil. Bueno, a Ferro eliminado. Pero acá con una condición muy brava para la última fecha, Mauro, ¿no?
0: Sí, es un resultado que obviamente es muy negativo para las aspiraciones del equipo rojo. Igualmente queda mucho todavía de partido por andar. Acá hay una falta de Ortega al borde también de la tarjeta amarilla. Lo perdona Retamoso. Por ahora un partido lejos de lo esperado. Por lo menos para lo que yo venía, pensé digo que Cacu lo iba a llevar por delante, teniendo la obligación de ganar, de seguir en la lucha. Y en 25 minutos el partido, Martínez, parejo con un Ferro que ha tenido las situaciones más claras. No fueron muchas, ¿no? Tampoco.
2: No.
0: Pero creo que en el desarrollo un poquito mejor la visita.
2: Que yo no lo haya nombrado a Adrián Ortiz.
0: Exacto, en 25 minutos habla un poco de lo que es el partido.
2: Habla de lo que es el partido para el local. Ahí está Simbrón, le rebota a Ian, la va a recuperar justamente a G. Blanco, la entrega
0: está
2: a
0: buena,
2: Gilo, y es buena. Viene Simbrón, metió el centro. ¡Vallejos! ¡Gol! Señoras y señores, ha llegado el momento del 9. Se saca la bufa Ángel Gol Vallejos. Llegó el primero en un partido clave. Cuando estábamos hablando de lo difícil que era para Cacu encontrar los tres palos que defiende Caserito. Un centro, una escapada, lo dijo Mauro, lo adelantó. Esta es buena. Simbrón tiró un buscapié que en el segundo palo encontró el pie derecho de Vallejos. Se saca la mufa. Primer gol en primera división del torneo de la liga de Ángel Vallejos. Para Cacu 1, Ferro 2-0.
0: Bueno, acá se viene Tolosa, guarda, se viene Tolosa. Casi llega el segundo ahora Atlético Ceres Unión. Bueno, acertó tres buenos toques, Cacu, El primero fue de Rodríguez, habilitándolo a Simbrón. Simbrón tiró un centro tremendo y Vallejos apareció. Creo que lo gritaron todos. Sí. Y muchísimo, lo abrazaron todos a Ángel, que no había podido convertir en tanta fecha, en tantos partidos jugados. Y termina embocando uno importante, ¿no? Para desenredar Martín, para sacar ventaja en un partido que venía complicado. Bueno, Atlético Ceres Unión en la primera a fondo, en la primera llegada realmente bien construida, se le pone en ventaja y gana 1-0. Seguramente esto le traerá mucha tranquilidad al equipo de Barrio Belgrano y lo pondrá en la desesperación. A Ferrodó, que hasta este gol venía siendo un partido más que aceptable.
2: Bueno, Ian termina ejecutando perfecto, porque hay que decidir en un segundo si le pego al arco o entrego un pase al arrastrón.
0: Sí, ¿cómo lo entrego al pase? Lo entregó con la fuerza justa, en la dirección justa. Y Vallejo, fue realmente una asistencia, ¿no?
2: Y Vallejos, con eso del olfato del 9, hoy lo ha traído claramente, porque vos siempre tenés que ir a buscar, Mauro. No importa si el defensor lo va a cortar o no al pase. Hay que ir a buscarlo, lo encuentra en el segundo palo. Ángel Vallejo, que le empuja con un arco totalmente vacío porque Caserito había quedado plantado en el primer palo, como quedaron parados todos los defensores Ferro.
0: Sí, sí, así. Sí. Bueno, creo que el pase de Rodríguez, que era uno de los jugadores que uno pedía que se meta en partido, con ese pase desarma un poco la estructura defensiva de Ferro. Una pelota a las espaldas de Videla, con pocos hombres para defender de frente, y ese centro, que obviamente no la terminó empujando Vallejo con ese olfato que le venía faltando, como podría haberla llevado por delante hasta un propio defensor de Ferro.
2: Totalmente.
0: Son esos centros venenosos, ¿no?
2: Terrible centro. Y el partido se desarrolla ahora con un Cacu ganando 1-0. Y acá se viene Rodríguez, y estaba en offside. Dice allá Galeano, lo van a ir a buscar los muchachos. Pero vos no viste que lo habilitaba este. Bueno, lo tengo, Mati. ¿Terminó ahí en bandera el partido de reserva o no?
1: Martín, no. Todavía no terminó. Yo creo que faltan 3 a 4 minutos.
2: Ah, perfecto. Sigue 0-0 entonces.
1: Sí, Martín.
2: Perfecto, ahí está Matías Aseguín esperando el final en la cancha de Unión y Juventud de Bandera para el partido preliminar. Se va a cerrar ese partido de reserva y después nos quedará esperar el partido de primera. Partidazo en el Gigante, Mauro,
0: Sí, partido muy esperado. Creo que Bandera busca poder ganar en casa, regalarle una alegría a su gente y prenderse ahí por la clasificación y lo que decíamos de Central, ¿no? Aprovechar el envión del clásico, sumar otra vez y definitivamente tener un lugarcito dentro de los 8, ¿no?
2: Muy bien, la pelota la tiene Rodríguez. Acá, señoras y señores, viene buscando Ferro. ¡Epa! Le rebotaba la espalda al pibe de Ferro 2, que era Wolfe.
0: Y ahí viene buscando... Para Ferro, Martín, no perder...
2: Lo que estaba haciendo.
0: Exacto, lo bueno que estaba haciendo hasta el momento, ¿no?
2: Y ahí aparece, mirá qué pelota. Y viene Simbrón, viene Ian. Levanta la cabeza varias veces, no sabe a quién entregársela. Aparece Ezequiel Tolosa. Y por el otro lado viene llegando justamente Elías Tolosa. ¿Llegará, no?
0: No, se la hace rebotar Varela y va la pelota al saque de meta. Pero te decía, creo que no debe perder el orden ni tampoco la compostura como equipo de lo que venía haciendo. Venía haciendo un buen partido. Y bueno, Atlético Ceres Unión parece que tiene que aprovechar a contrapartida el golpe anímico del gol, ¿no? Elevar los niveles individuales de algunos de sus jugadores que pueden dar mucho más en el desarrollo del partido.
2: ¿Cuánto tenés?
0: Tenemos 30, Martín.
2: 30 minutos.
0: Recién llegado a los 30.
2: Muy bien, mira, calla Bazán.
0: El gol fue a los 25, ¿no?
2: Sí, Bazán chocó con Muñoz, cayó, ¿viste? Y algo se quedaron diciendo los dos.
0: No, Aldrián, Lucio.
2: Aldrián. Lucio.
0: Lucio Aldrián.
2: Y ahí le dice José Luis, yo no le hice nada.
0: Caía. Retamos y dice, basta.
2: Sí, está bien. Qué bárbaro. Señora,
0: uno de los más experimentados contra uno de los más jóvenes.
2: De los más jóvenes, sí, señor. Ahí está buscando justamente Ferro por el sector derecho otra vez. Con Walfe, qué bien que le enganchó,
0: Falta.
2: Y ahí va a sacar la tarjeta. Ahí sí, era hora de que saque una tarjeta. Porque
0: sí, me parece amenazando. Que el partido necesitaba de una tarjeta.
2: Sí,
0: Retamoso, ¿no?
2: Venía... Elías Tolosa.
0: Elías Tolosa, ¿no? Sí. El 3.
2: Y sí, Mauro, porque si no...
0: Pasa que había habido un par de infracciones, subida de tono, que bueno, retamos a su estilo, ¿no? Por ahí dejó pasar y creo que era momento para marcar un poco la cancha, ¿no?
2: La pelota la tiene Ferro, pelota parada, no creo que la hagan estrellar otra vez en dos hombres, ¿no? De la barrera.
0: No, lo mal que le pegaron al anterior no creo, ¿no?
2: Bueno, señoras y señores, tiene
0: Lotto
2: Ferro.
0: Le va a pegar, ¿eh?
2: Le va a pegar Gabriel Lotto esa pelota para ir a buscar a los que mejores van de cabeza en el equipo de Ferrodo, que pierde una serie y pierde toda chance de clasificación en esta tarde de domingo. Aquí seguiría eliminado Ferro de esta cancha. El gol lo marcó Ángel Vallejos. Metió, le dio buena altura a la pelota. ¿Quién va arriba? Van varios. Termina la pelota justamente cabeceándola.
0: Silva.
2: Julián Silva. Y al lateral tendrá Ferro 2 en ataque todavía.
0: Cruzó de un lado a otro. Esa pelota tomó una parábola un poco rara.

0: Y ahí sale Elías Tolosa, justamente que fue uno de los amonestados en el partido. Viene apareciendo Gisilo Rodríguez y cuando aparece este es muy importante. En Atlético Cerezo la tiene Rodríguez. Marca justamente por allí Ortega. La pelota la pone atrás otra vez con Ezequiel Tolosa. Aparece Julián Silva. Metía el cambio, la corta Loto. Y mirá qué enganche que le metió Videla. Y sale Barbieri y este juega bien, ¿eh? Y otra vez aparece Loto. Ah, bueno, tiene un individual impresionante. La pelota termina siendo dividida. Ahora se iba a cobrar la falta después de que cayó.
1: Sí, bueno, esto es Retamoso. Primero dejó jugarla y después volvió a la falta. Cuando no había ningún tipo de ventaja para Ferro, ¿se entiende?
0: ¿Y había falta?
1: Para mí no, pero te digo, si vos ves falta, ¿cuál era la ventaja después?
0: No,
1: explícame.
0: Ninguna, sí.
1: Normalmente vos dejás jugar dividida. Cuando se la lleva a un compañero del rival que le cometieron, claro, falta. Y bueno, y adelanta con posibilidad de avanzar firme. Recién la pelota había quedado dividida en el aire.
0: Ah, sí, te entiendo.
1: Por eso también la gente calcula la protesta, ¿no?
0: Señoras y señores, la pelota la tendrá otra vez Ferro de San Cristóbal a meterla a la olla para buscar el gol del empate en el partido. El desarrollo lo ha tenido más protagonista, Ferro. Ha tenido más la posesión, pero el gol lo hizo Cacu. ¡Y está solo! ¡Estaba solo el hombre Sheyel de Ferro!
1: ¡Sheyel!
0: ¡Uy, lo querró!
1: Increíble, ¿eh? Lo ¡qué querró chance que tuvo Sheyel solo de cabeza!
0: Increíble, ¿eh? Bueno, en Cacu se durmieron ahí, ¿eh?
1: Sí, la verdad que sí, porque Sheyel un hombre Bazán, alto, Bazán, no lo podés nunca dejar solo, Martín.
0: Sheyel Bazán, la que se comió Sheyel. Mamita.
1: Sí, en 33, la verdad que...
0: Sí.
1: Ferro también sería un poquito...
0: Un poquito más.
1: Un poquito más, sí, ¿no? Por lo hecho.
0: Sí, sí. Cae Barbieri, no hubo nada, ¿eh? Ahí está, sale desde el fondo Ortega, los pasaba a todos. Y ahí aparece Lucio Aldrián. Mirá qué pelota le puso Bazán. Y ahí está, se le devolvió Aldrián.
1: No está con Nacho. Igual está Nozay.
0: Rafa. Dijo el que no habla.
1: Ah, muy difícil evaluar, Martín, si estaba o no estaba. Le vamos a dar la derecha al Rafa, que levantó el banderín. Como pero hacemos siempre.
0: ¿Qué devolución de cabecita jugaron
1: sí,
0: ahí?
1: Sí, jugaron de cabeza.
0: La salida de Rodríguez. Te digo, Cacu le permitió muchas cosas a Ferro 2, ¿no?
1: Sí, te iba a decir, ¿no? Por eso como que Ferro no la pudo aprovechar, no, y en la primera de Cacu la fue a buscar adentro.
0: Sí, Silva. Cambia de frente. Acaba de aparecer Ezequiel Tolosa. Casi un desaparecido de este partido, ¿eh? Ahí viene el X. La engancha a Tolosa. Le va a tirar el uno contra uno y lo ganó bien. Viene el X. ¡Quiso hacerlo él! Quiso hacerlo, él lo había dejado atrás, sí, igual, bien a Varela.
1: Igualmente se miraron con Nico, me parece que no sé si la idea era engañar mirándolo a Alves Sousa y definiendo él. Lo cierto y real que fue muy bueno el enganche previo de Tolosa, se lo sacó con mucha facilidad encima a Varela y después, bueno, la terminación como lo relataste, ¿no? Entre el tiro al arco y pase no fue ni una ni otra.
0: Se viene Simbrón y me voy a la cancha de bandera porque hay novedades. Bueno, casi la mete acá adentro.
1: Carrizo.
0: Bueno, contame, Mati, ¿hubo gol de central en reserva?
2: Martín, sí, llegó al minuto 42, Cortés, la verdad, una chilena linda de ver. No sale el arquero de Unión y Juventud, bueno, le quedó Cortés y llegó para el minuto 42 el gol para la visita.
0: Bien, ¿quién lo confirmame quién lo hizo?
1: Cortés.
2: Cortés, desde el banco de suplente.
0: Muy bien, Cortés entonces, el autor del gol. Para la victoria final, sobre Martín. El final, Mati. Sí.
2: Final en sub-23.
0: Ha ganado Central Argentino Olímpico. Llegó a los 20 puntos. Qué campañón en reserva se mandó Central, Maurito, ¿eh?
1: Sí, la verdad que sí. Aparte que asegura mantenerse como único líder, ¿no?
0: Bueno, y a Bandera casi que le complicó el panorama, Mati, este resultado en 23, ¿eh?
2: Sí, la verdad que sí, Martín. Bueno, todos esperábamos el triunfo para hoy como para tratar de ver la clasificación. Pero bueno, lamentablemente no se dio.
0: Bueno, expulsados no tuviste, Mati, ¿no?
2: No, Mati, no. Expulsados.
0: Bueno, ahora te voy a dar la libertad, Mati, para que vayas a zona de vestuarios, completes las planillas y después cuando estemos en el segundo tiempo, nosotros acá te sumamos directamente. ¿Te parece?
2: Listo, Martín, gracias.
0: Ahí estaba Matías Aseguí, nuestro hombre en cancha Unión y Juventud. Ganó Central en la última, Mauro.
1: Exacto, gol de Cortés que
0: metió una chilena.
1: Ingresó en el segundo tiempo.
0: Bueno, ahí está metiendo Cacu.
1: Bueno, acá no relataste porque justo estaba Mati, un cabezazo de Muñoz, ¿no? Una buena intervención de Caserito Ortiz, tuvo Cacu para el segundo. Hoy fíjate que Cacu llegó poco, pero las veces que llegó
0: hiere,
1: o convirtió o lo tuvo que puso en trabajo a Ortiz, fueron dos, una adentro y recién esta tapada. Ferro ha tenido más situaciones, más acercamiento, pero no ha encontrado realmente esa lucidez en los últimos metros para convertir, ¿no?
0: Cortaba justito ahí Tolosa, cuando la pelota buscaba el cambio de frente. Ferro

0: ha planteado un partido interesante, Mauro.
1: Sí, ma Toko, jugador es muy buen pie.
0: Sí, acá viene el tema, ¿no? Cuando le juegan a las espaldas, los defensores se quedan desalineados. Y ahí viene, Tolosa le metió un lujo bárbaro. Y ahí viene, el X mete el centro. Termina cortando bien Ortega, sale el 2. Y acá está, Silva. A ver, abrir la cancha. Por acá le espera Blanco. Más abierto le espera Ian Simbrón. Mirá qué enganche metió. Mirá qué enganche metió. Lo termina pasando a Carrizo. Cae dentro del área la pelota con Vallejo y tiro de esquina. Será para Atlético Ceres.
1: Sí, bueno, empezó a ganar algunas divididas el equipo rojo. Comienza a mostrar también sus armas. Hay un buen partido de Simbrón, Martín, más de todo en ataque. Algunos chispazos del X Tolosa. Y bueno, Rodríguez capturó junto con Silva ya varios de los rebotes, ¿no? De esas divididas que te hacen posicionalmente jugarlo al partido en otro sector.
0: Señoras y señores, mira cómo se agarran todos en el área. Hay un quilombo bárbaro, se enredaron todos ahí.
1: Ojo con Muñoz, ella tuvo una avisando.
0: Bueno, ahí está Ferro, sabe que esos que vienen ahí son los que mejores van de cabeza y se abrazan con todo, entre Vallejos, Ortega, ahí está, ya le dio Rodríguez, va Muñoz arriba, lo pasa la pelota. Bueno, otro tiro de esquina.
1: Cobró falta.
0: Ah, cobró falta, bueno.
1: Viste que en esos forcejeos normalmente terminan pagando los que atacan.
0: Tengo tiempo, Rodríguez, dame 2.
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0: Te iba a decir, Mauro, Central 20, 16 los escoltas, ¿eh? Y no hay ninguno que pueda superar esa barrera de puntos que tiene San Lorenzo Tostado y Cacu. 17 San Lorenzo, 16 Cacu en su 23. Campañones de Central.
1: Sí.
0: Ya terrible.
1: Aseguró el uno, ¿no?
0: Sí, olvidate.
1: La verdad que...
0: Queda un partido más contra San Lorenzo Ambrosetti que prácticamente el otro día dilapidó sus chances de clasificación. Exacto. Igual le quedan 6 puntos. Tiene que jugar con Central en la última. Pero le quedan...
1: Sí, le quedan partidos chivos para meterse.
0: Muy bien, señoras y señores.
1: 40 tenemos acá, Martín, ¿eh?
0: 40 pasó minutos. Partido, ¿eh? Tenemos rápido, pasó el primer tiempo. Sale desde el fondo justamente... A meter esa pelota larga Carrillo. Y otra vez la recupera Ezequiel Tolosa. Entró a participar más en estos últimos minutitos. Y el otro Elías mete largo el pelotazo. En la cabeza, en el pecho, perdón, de Jonathan Varela. Termina despejando Varela y va a pelearlo Yeyel Bazán.
1: Falta.
0: Y le ganó bien, ¿eh? Ahí viene Bazán. Y abajo viene Lucio Aldrián. Y viene Lucio, viene Lucio, viene Lucio. Y adentro, ¿quién viene? Nadie. Ahí está, metió el centro. Le cortaba Muñoz el camino. ¿Va a ser tiro de esquina? No, la de... No. Mirá, sigue. El Rafa no marcó nada. Y ahí sale. Quedó esperando el tiro de esquina, Ferro. Y ahí viene la contra Atlético Ceres Unión. Rápido con Alves de Sousa. Se abre la pelota por el lado de Julián Silva. Y ahora el que levanta es Blanco, Blanco, Blanco, Blanco. La pide más abierto Ian Simbrón. No se la quiso dar. La puso de primera Rodríguez. Otra vez Simbrón de primera. En el fondo, al lateral.
1: Le faltó decisión a Ferro también en muchos de los avances, ¿no? Todo tiene una explicación de por qué tampoco convierte Ferro, le cuesta tanto hacer goles. Antes Lucio demoró una eternidad el pibe,
0: sí.
1: Nunca supo a quién darle esa pelota, a quién tirarle el centro. Bazán estaba por detrás de su línea y la termina haciendo rebotar y no fue tampoco a presionarlo a Muñoz, por eso hasta tuvo chance el defensor de salvarla del tiro de esquina. Digo, explico esta jugada para darle también una explicación al desarrollo del partido. Digo, Ferro se planta de igual, maneja bien la pelota, pero en los últimos metros le falta peso, ¿viste? Es un equipo que me parece que le cuesta mucho poder convertir, Martín.
0: Es real. Le tendrá que dar a Adrián Ortiz esa pelota del área chica de Ferro 2. Ya le dio a Adrián. La pelota se abre por el lado de Bazán. La salva. Jayel de que no se vaya al tiro de esquina. La metía larga la pelota desde el fondo Videla. La termina dividiendo y la gana justamente Blanco. Le rebota en la cabeza a Rodríguez. Qué pelotazo le pusieron a Gigilo, ¿eh? Y ahí viene peleándola Blanco con Jayel Bazán. Pone abajo Bazán. ¡Upa! ¡Qué fuerte fue Bazán! Qué fuerte fue Bazán, ¿eh? ¿Roja directa? No, amarilla.
1: Amarilla.
0: Ah, perdón.
1: Parecía que lo iba a pulsar,
0: sí,
1: como
0: porque
1: sacó la amarilla.
0: Bolsillito.
1: Sí, buscó atrás, buscó adelante las tarjetas. Bueno, amonestado. Bien amonestado porque se terminó yendo con la pierna de,
0: no,
1: muy fuerte sobre el defensor de Atlético Ceres Unión.
0: No, pero
1: Muñoz, ¿no?
0: Sí, creo que es José Luis. Muy fuerte.
1: Muy fuerte en la pelea, en la lucha. Se le termina yendo la piernita a Cheyel.
0: Muy bien, acá se detiene el partido. Va a ser atendido el hombre Atlético Ceres Unión. La segunda tarjeta amarilla que muestra Fernando Retamoso en el partido, Maurito.
1: Sí, ante... una de Elías Tolosa y ahora la de Yeyel Bazán. Ya en 42 gana el equipo rojo 1-0, el gol de Ángel Vallejos a los 25. En un desarrollo ahora de partido totalmente parejo, ¿no? Bien. Creo que el partido en líneas generales tiene muchísima paridad, mucha paridad en cuanto a la tenencia. Te digo más, en cuanto al ping-pong, claro, yo creo que tenemos dos chances por lado. Lo que sí, Cácula pudo convertir y ponerse al frente en el resultado, ¿no?
0: Muy bien, aquí tengo tiempo, Rodrigo, dame dos.
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0: Este pibe Loto ha jugado bien.
1: No, una barbaridad, Sí. Ahora se termina yendo con pelota y todo. La verdad, es un gran proyecto, Gabriel Loto. No sé la verdad cuántos años tiene.
0: No, pero parece pibe.
1: Pero...
0: veterano
1: tiene,
0: no es.
1: Tiene un andar tremendo, lida y vuelta, gambeta, concepto para pasar la pelota. La verdad que son jugadores interesantes proyectando el ferro a futuro, ¿no?
0: No, sí, y uno se pone a observar el partido. Me imagino cuando vayan los entrenadores de Ferro a charlar en la mitad de la cancha o en el vestuario con sus dirigidos, Mauro, será pedirle que sigan igual. Digo, Ferro le ha faltado el gol, ¿no? En algunas cuestiones, porque no fue un equipo que se ha equivocado
1: bien,
0: mucho.
1: No, manejó bien la pelota.
0: Pagó caro.
1: Es débil en las dos áreas.
0: Sí.
1: ¿Se entiende?
0: Sí.
1: Como que...
0: no ejecuta,
1: exacto,
0: y cuando le llegan,
1: y en la primera que Kaku pudo combinar bien lo fue a buscar adentro,
0: sí.
1: Como que en las áreas es un equipo débil, pero después en el desarrollo tiene jugadores de buen pie, toca bien la pelota,
0: origina,
1: sabe lo que juega,
0: origina,
1: exacto.
0: Pero bueno, le falta ejecución, ¿no? Le falta pericia. Mirá, ahí está, mirá
1: Lucio en el área, cabecea afuera.
0: Por eso, no creo que tengan que hacer demasiados cambios. Igualmente cambios va a haber en un Ferro corto hoy, porque no trajo muchos relevos. Pero reitero, no sé, el técnico no creo que quiera corregir más que decir, che, muchachos, tratemos la de meter bajo los tres palos.
1: Exacto, sí.
0: Claro.
1: Y defensivamente ajustar algunas marcas, ¿no?
0: Sí, señor. Ya le dio a la pelota el Nacho del Maucay en la mitad de la cancha. Y ahí está buscando justamente la salida. Atlético Ceres subió, lo abrazaba. Hay falta acá.
1: Falta en el arranque nomás.
0: De Videla, pero bueno, la dejó seguir. Va a ser lateral para Atlético Ceres Unión. Con Simbrón, rápidamente la hizo Ian. Acá viene buscando el autor del gol, Ángel Vallejos. Hoy se sacó la mufa, Ángel. Ahí está. Bueno, no lo entendió Rodríguez.
1: Sí, pase largo de Ian, que se va directamente afuera.
0: Bueno, tengo tiempo, Rodrigo, dame dos.
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0: Bueno, Maurito, acá se ha terminado, digo, muchos minutos.
1: No, nada, mirá, 45 minutos, 15 segundos, le bajó el telón nomás a Fernando Retamoso.
0: Bien.
1: Gana el rojo 1-0, el gol de Ángel Vallejos.
0: Señoras y señores, caminan la zona de vestuario los protagonistas. En San Lorenzo de Tostado tampoco hay novedades, Maurito, ¿no? Ya debe estar por terminar el primer tiempo.
1: No pasaron nada los muchachos.
0: Bueno,
1: no
0: ya le vamos nada, a consultar también a David. Ahí ya está relevando planillas porque le quedan algunos minutitos todavía para el arranque del partido de primera en cancha de Unión y Juventud de Bandera a Matías. Acá, señoras y señores, lo gana Kaku. Lo dijo Mauro, Ángel Vallejos marcó el único gol, el que marca esta diferencia mínima a favor del local, 1-0. Tiempo de tanda larga y se prepara Mauro para el comentario del entretiempo.
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0: Nosotros acá de picnic, Mauro. Tranquilos, el entretiempo, pero bueno, comiendo una torta asada que, bueno, hemos adquirido acá en la parte baja, como la mucha gente que ha venido hoy con el equipito de mate. Yo veo muy pocos, algunos tomando gaseosa, muy poquitos. Mucho mate hoy en esta jornada espectacular de día domingo. Mati todavía está relevando, justamente en zona de vestuarios, allí en cancha de Unión y Juventud de Bandera. Planillas para el partido de primera, ya van a arrancar. Cuando arranquemos nosotros la etapa complementaria, ya van a estar jugando Unión y Juventud. Mucha gente central que nos ha escrito en la tarde esperando si lo transmiten, si hay algún canal que pueda vender el streaming. Bueno, no hay nada. El único que está ahí es Matías Aceguín para seguir el resultado del partido de primera acá a través de la Max Stream Radio. 0-0 finalmente confirmado Maurito San Lorenzo Tostado. Libertad.
1: Ya está en el entretiempo, ¿no?
0: Ya está en el entretiempo, sí. 0-0. Libertad 13, San Lorenzo Tostado 16. Le quedará una chance más, una balita más si busca pelear. Ah, te digo, Copa. Santa Fe, 0-0 en cancha de Unión de San Guillermo, marró un penal Libertad de Sunchales, ¿no? Lo dejó con vida a Unión.
1: Exacto, te iba
0: a
1: decir.
0: Y en CAT, no tengo información, pero Rodrigo estaba siguiendo una transmisión directamente por streaming, se estaba viendo el partido entre Ferro de Vera y Atlético de Tostado. Así que ya voy a estar ratificando ese resultado del primer tiempo. Vamos, presentando a Rodrigo en estudios, el comentario del entretiempo de Mauro Paulón.
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1: Bueno, primero te voy a actualizar, gracias José Luis, gol de Unión de San Guillermo, al final del primer tiempo.
0: Gracias, José.
1: Ahora sí, bueno, acá se fue la primera etapa, gana Atlético Ceres Unión 1-0. Un primer tiempo, la verdad que muy, pero muy parejo. Te digo más, en algunos pasajes con un mejor andar del equipo visitante, que en el arranque nomás y con una buena, un buen posicionamiento, tanto de Loto como de Barberis, un buen trabajo también de Lucio Aldrián, se lo veía protagonista Ferro. En los primeros minutos manejaba mejor la pelota. Caco estaba, realmente no sé si un poco tal vez por los nervios de saber que estás obligado a ganar, también con esa responsabilidad tal vez de ser local. Muy impreciso el equipo rojo en el arranque mismo del partido, costándole, más de todo, meterse en juego, ¿no? Algunas pérdidas muy sonsas de Tolosa, no buenos pases de Rodríguez, que son tal vez los encargados de darle el mejor nivel futbolístico al equipo rojo. Se agradaba, la verdad, Ferro, en ese arranque, tomaba posesión del partido, disputándolo más cerca del arco de Dalmau que del arco de Ortiz. Le faltaba a Ferro la puntada final, ¿no? Un par de buenas jugadas que no terminaban tal vez siendo del todo peligrosas por no tener esa lucidez en los últimos metros de definirla realmente de la mejor manera posible. El partido transcurría, vuelvo a reiterar, acá conectaba, conectar algún chispazo de Jan Simbrón, que definitivamente fue, me parece, el mejor hombre de Caco en la primera etapa, alguna trepada por el sector derecho de Blanco, que quería salirse un poco del guión de defensor y aportar algo también en el ataque del equipo rojo. La más clara de Ferro en ese buen arranque fue la de Lucio Aldrián, ese mano a mano, cuando intenta gambetearlo, Loto, perdón, tras el pase de Aldrián, lo intenta gambetear a Dalmau y termina capturando abajo. Y después una serie de acercamientos con pelotas cruzadas que nunca terminó de resolver el equipo ferroviario. Hasta que los 25, en la mejor conexión de Caku, La tocó Rodríguez, ese Rodríguez que tiene que hacerse dueño de la mitad de la cancha. Habilitando a Simbrón, centro para que Vallejo se termine arrojando al piso y empujándola al fondo de la red. A los 25 y en la primera llegada a fondo de Cacu, el equipo rojo se ponía en ventaja, siendo mucho más efectivo que en otro partido, en donde Cacu generaba y tal vez le faltaba convertir. A contrapartida hoy, en la primera que llegaba a fondo convertía. Eso obviamente golpeó un poco a Ferro de San Cristóbal. Posgol Cacu creo que tuvo rápidamente el segundo con un cabezazo de Muñoz. Tuvo como un mejoramiento general del partido y lo emparejó en el desarrollo hasta por momentos también lo llevó contra el arco de Adrián Ortiz. Ferro tuvo para empatarlo, tuvo una situación muy clara. Yeyel Bazán, increíble, nunca la pudo cabecear. Yeyel esa pelota se fue cruzada. El mejor hombre de Ferro para mí fue Loto, ¿no? Por el sector izquierdo, remás yendo, viniendo, metiendo buenos cambios de frente. La verdad, una muy buena proyección. El partido en la recta final se desarrolló con realmente mucha paridad, no pudiendo tener los dos, tal vez, opciones claras frente a los arcos y yéndose al descanso con un 1-0. Que Cacu lo justifica plenamente y exclusivamente por esa jugada puntual y el gol de Ángel Vallejos. A Ferro, ¿qué le faltó? Me dirá, si no hizo un mal partido. Le faltó realmente hacerle verdaderamente daño en los últimos metros. Ferro tocó bien hasta tres cuartos y en los metros finales nunca pudo resolver bien esas aproximaciones. Para Cacu, definitivamente tiene que agrandarse. Andrés Rodríguez tiene que agrandarse. Tolosa, tirar tal vez toda esa... buen juego que pueden tener, sumarlo a Alves Sousa, que pasó hasta ahora desapercibido, y definitivamente adueñarse de este partido, que lo está ganando por la mínima, pero que el partido se ha mostrado un desarrollo tal vez más parejo de lo que uno pensaba en la previa.
0: Muy bien, el comentario de Mauro Paulón, yo degustando una riquísima torta, señores y señores, ahí va el amigo Igaramo, tranquilón, caminando a zona de bancos. Este resultado, repetimos, ¿no? Elimina a Ferro directamente, ya no deberá esperar el último partido en lo absoluto. Y hay cambios, Mauro, ¿eh? Acaba de entrar a la cancha un cambio de movida ese Ferro, ¿eh?
1: Sí, ahí vamos a ver, entra el 14, ¿no? Si no veo mal, sí. Casaca número 14, Abregú.
0: Uh-huh. ¿Y quién se fue?
1: ¿Y quién se fue, no? Ya vamos a ver si se fue.
0: Barberi está.
1: Wolfe,
0: me parece que se fue.
1: Wolfe, sí, porque Ortega está.
0: Uh-huh. Bueno.
1: Perfecto, primer cambio entonces en Ferro.
0: Muy bien, ahí está, justamente. Y primer contacto de la pelota de Abregú. Señoras y señores, ya estamos en la etapa complementaria. Vamos presentando ese segundo tiempo, Rodrigo.
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0: Bueno, ya es tiempo de sumarlo definitivamente a Matías Aseguín. Bueno, vamos corrigiendo porque ahora sí va bien en definiciones, Mauro, ¿eh? Se va a definir este partido, el que se está jugando en cancha San Lorenzo. Se va a definir el partido y la serie que está ganando, obviamente, en el partido revancha 1-0 Unión de San Guillermo, gracias a José Luis, que nos confirmaba esa información. Así que ya está arrancando la etapa complementaria. 0-0 en la cancha de Gimnasia de Vera. Empataban Ferro de Vera y el CAT. Ese resultado lo clasifica también al CAT a la próxima instancia. Señoras y señores, viene Ferro metiendo esa pelota bien pasadita. Va a ir Basal arriba, atrapa el Nacho Dalmao. Cuando lo tenga ya Matías a seguir, lo pones nomás. Y queda en contacto, Matías, de forma permanente para seguir en el minuto a minuto el partido de Unión y Juventud de Bandera Central, porque tengo a toda la gente de Central esperando, ¿eh? Muchísima gente de Central que se ha quedado en serie. Y claro, el viaje a Bandera es larguísimo, Mauro.
1: Sí, es de las canchas más complicadas para asistir, gente, sí, para asistir del visitante por los kilómetros que hay que recorrer.
0: Muy bien, la pelota la saca Ferro, termina cabeceando Elías Tolosa. Vuelve a cabecear Ferro, mete arriba a Ortega, le queda Lucio Aldrián, cae la pelota en el Tati Barreto, se divide en la mitad.
1: Bueno, que alguien la baje, che.
0: Ahí está, sí, vos querés que la baja Lequi Tolosa, va Lequi, le tira el cuerpo arriba bien Ortega, pero la recupera Lequi, sale desde el fondo Jonathan Varela.
1: Sí, le cometen falta. Bueno, el partido, como terminó la primera etapa, así arrancó el complemento, dividido, peleado, Ferro por ahora no se achica, busca... Quiere empatarlo, no se siente menos que Cacu, y a Cacu le cuesta todo, ¿no? Más allá de que está en ventaja, es un partido incómodo para el equipo rojo hasta ahora. Vamos a ver si en el transcurrir de los minutos lo puede definitivamente torcer para su lado, ¿no?
0: Muy bien, señoras y señores. El gol lo marcó el Nino Gómez, me lo confirman por acá, ¿eh? Gracias.
1: Está intratable el Nino.
0: El Nino, qué jugador, ¿no? Bueno, después que hay gente que busca libros de pases para tratar de salir campeón, imagino que siempre hay que charlar con el 9, ¿no?
1: Está bien, cuando pero va a Unión de San Guillermo también quiere ser campeón.
0: No, por eso, pero digo, acá tenemos dirigente que le gusta traer ¿o no? ¿Vos sabés? ¿O no?
1: Sí, sí.
0: Bueno. Mati, querido, ¿qué tenés de formaciones? Dame los 11 y 11 de Unión y Juventud de Central.
2: Por Tincho, bueno, vamos con el número 1, Santa Cruz Marcelo. Número 2, Farías Leandro. Número 3, Reynoso Pedro. Número 4, Massini y Ulises. Número 5, Tolosa Roberto. Número 6, Mancilla Brian. Número 7, Barros Juan Manuel. Número 8, Godoy Jonathan. Número 9, Marchetti Santiago. Número 10, Peralta Walter. Número 11, Villalba Josué.
0: Vamos, bueno, con completito la... bandera, Mati.
2: Sí, sí, sí, completo, completo. Completo, Martín.
0: Bien, ¿y Central qué 11 tiene?
2: Vamos con la visita Central con el número 1, López Mario. Número 2, Roja Alan. Número 3, Justit Vladimir. Número 4, Secotti Alejo. Número 5, Belis Felipe. Número 6, Serrano Emiliano. Número 7, Baraldo Carlos. Número 8, Yulka Brian. Número 9, López Juan. Número 10, Flores Alan. Número 11, Metternich Mark.
0: Bueno, metió cambio a dos manos Central, Maurito. ¿No juega Marchicio?
1: No, no juega Marchicio.
0: ¿Qué sabes vos de eso?
1: No, no sé nada.
2: Bueno, Marchicio no lo tengo en el banco de suplentes. Ah. Tampoco, Martín.
0: ¿Lo tenés o no lo tenés?
1: No lo tengo.
0: Ah, entonces no fue Marchicio, ¿eh? ¿Qué? ¿Se debe haber resentido alguna lesión, Nico?
1: Sí, o algún viaje.
0: Ah, personal.
1: Algo personal, digo yo, no sé, porque no salió lesionado del clásico.
0: Ah, al contrario, fue de figura.
2: En el banco lo tengo a Cejas, Montenegro, Cisnero, Dos Santos, Mendoza, Sauco. Son los únicos de banco de suplentes.
0: Bueno, hasta en el banco tiene cambios.
1: Sí, llega como desmejorado Central.
0: ¿Me lo nombraste a Rímolo?
1: No.
0: ¿Pero en el banco tampoco?
2: Tampoco no. Lo tengo, no tengo ni a Rímolo ni a Marchicio en el banco.
0: Qué raro. Bueno, estamos sorprendidos, Martín. No sé vos, pero bueno.
1: Alan Flores lo
0: sí,
1: nombraste
0: titular.
1: Por eso te digo, para buscar las variantes. Alan Flores titular, Vélez titular de los que fueron el otro día y López titular. ¿Cierto?
2: Sí.
1: Perfecto. Bueno, mínimamente hay tres cambios, ¿no?
0: Raro.
2: Sí, leemos el banco de suplente con los números 13, Sauco Carlos. Número 14, Cisnero Alesis. Número 15, Mendoza Martín. Número 17, Cejas Ernesto. Número 18, Montenegro Bautista.
0: Bueno, perfecto. Listo, Mati, perfecto. Bueno, ya te quedas, Mati, ¿eh? Ya no te vas. No sé si arrancó el partido o está por arrancar.
2: Ya arrancó, tenemos tres minutos del primer tiempo, Martín.
0: Bueno, perfecto, ya está Matías Aseguín para toda la gente de Central. Estamos en el minuto a minuto. Nos sorprendió la formación de Central, ¿eh? Sin Marchicio, sin Rímolo. Ah, no digo que sean, pero son jugadores que siempre están.
1: No, más de todo porque...
0: Al Cata después... Benítez finalmente ya no está.
1: No estuvo ni en el banco ahí el Cata.
0: Por eso digo, ¿no? Hay cambios.
1: Sí, Felipe más de todo porque al no tener esos jugadores titulares, se te debilita también el banco, ¿no?
0: Sí, sí.
1: Porque el banco lo leíste, ¿no? Muchos pibes.
0: Muchos pibes. Sí. Señoras y señores, menos Sauco. Ahí está, le va a dar esa pelota pasadita Ortega, arriba va el Tati Barreto, lo pasó Yayel, lo que tuvo Bazán, la volvió a tener Yayel. Bazán estaba habilitado, Mauro, ¿eh?
1: Sí, valía todo, durmió la defensa de Kaku, vuelvo a retirar el concepto, es un partido incómodo para el equipo rojo, no está firme, la verdad, este partido lo está ganando porque Ferro sí. Ha tenido... Cero eficacia, Martín.
0: Sí.
1: ¿Se entiende? Tuvo tres chances. Clara Ferro erró. Kaku tuvo dos y de esas dos, una la mandó a las piolas. No hay mucha más explicación para este desarrollo de partido.
0: Che, el Coqui Bustamante nos ve y mira el partido de Rosario Central Independiente, Mauro. Ganó 3-1 Central.
1: Sí, terminó. 3-1 ganó Central y está metido en cuartos.
0: O sea que ya está preparando una copa más al Chiqui. ¿Eh?
1: ¿Por?
0: Y ya le habían dado una.
1: Bueno, pero para que son todos los otros que quieren ganar también, ¿no?
0: Nada, bueno, pero...
1: Se fue Muñoz.
0: No quiero acá. Hablar del Chiqui, pero no quiero ponerlo mal a Rodrigo, ¿eh?
1: Se fue Muñoz. No va a poder dormir, Bustamante.
0: Nah.
1: Ingresó Machelito.
0: Muy bien, se fue José Luis, entonces.
1: Sí, va a la saga central, seguramente Blanco.
0: Muy bien, Machelo en cancha. Un cambio también Atlético Ceres Unión. Había hecho uno de movida.
1: Me parece que hay un problemita físico, ahí se ve, José Luis.
0: Muy bien, perfecto. Señoras y señores, estás por la Max Stream Radio siguiendo toda la liga, siguiendo la Copa Santa Fe con los equipos de la Ceresina, ¿eh? Gracias a todos los que colaboran con algún mensaje. Ahora sí cerré WhatsApp. Así que si me mandan ahí, escríbanme directamente al YouTube. Me parece que es mucho más cómodo. Ahí está buscando Barberis. La pelota la termina dividiendo la mitad de la cancha y la recupera Ferro y se viene. Se viene el equipo de Ferrodo. La pedía por adentro. Yeyel Bazán se abre por el lado de Gabriel Lotto. Juega bien el 11, lo dijimos. Ahí está. Lo tira en el 1-1 Machelo. Ahí viene buscando Lotto. Se va a llegar hasta la última línea. Lotto. Lo metió el peso abajo. Cortaba justito. Por acá quien se movía era Blanco, Maurito, en el primer palo.
1: Exacto, qué bien la hizo Lotto, ¿eh? Lo encaró, le tiró bicicleta, lo pasó, lo desbordó a Machelo, tiró el centro del primer palo y ganó Blanco, que comienza también a agigantar su figura en el fondo del equipo rojo. Le falta peso verdaderamente a Ferrodó. Esto bueno que genera, no lo termina convirtiendo. Cacu todavía a en mí hoy 8 minutos, Martín.
0: Extraño a De Sousa, yo
1: sí,
0: no sé
1: no
0: por qué.
1: No partió al arco. De todos los partidos de Cacu de local, me parece que este es el que
0: gana
1: menos,
0: porque gana.
1: Exacto, menos generó, igualmente está logrando el gran objetivo de ganar. Pero me parece que en otro partido jugó mucho mejor de lo que está jugando hoy.
0: Te quiero contar, porque no sé si vos lo viste, yo lo vi a Ferro el viernes pasado contra San Lorenzo Tostado.
1: No, yo no lo vi.
0: Bueno, en el primer tiempo Ferro le regaló protagonismo, le hizo el gol de penal.
1: Sí.
0: En el segundo tiempo le pegó una apurada a San Lorenzo, no hizo un gol. Más o menos como está pasando hoy.
1: Sí, sí. Pero fíjate vos, otra vez, tiro libre para Ferro.
0: Sí.
1: O sea, casi en 8:30 ya, todo por ahora de Ferro en este segundo tiempo.
0: Es verdad. Eso habla de la impericia para definir jugadas.
1: Sí, sí. En un equipo que le cuesta horrores hacer un gol, ¿no?
0: Exactamente. No por nada está en la posición que está.
1: Sí.
0: Señoras y señores, ahí está la pelota parada. La entró buscando Ferro. Salió Dalmau con los puños apoyado el Nacho. Caía el hombre de Ferro. Sí, tiro libre. Sí, falta.
1: Ahí
0: falta, falta.
1: No, pero ahí usa acá.
0: Y le saca por la protesta y algo le dice Tolosa de una jugada antes, ya fuera de antes. Fue falta de Tolosa. Está claro, acá estuvo bien Retamoso. No vale la protesta, porque esta protesta, ¿qué quieren ganar con esa protesta?
1: Había cobrado Busaya.
0: Sí, pero la falta estuvo. Está bien que haya procedido. Amonestó, el tema que después cobra el offside. Está muy bien lo que pase Retamoso, Mauricio.
1: ¿Y la tarjeta?
0: No te quiero discutir, no te quiero discutir a vos.
1: No, no, lo que hace Retamoso en este sentido es volver hacia atrás, está bien, porque hay un offside. El tema es que la tarjeta es tarjeta.
0: Es tarjeta, es falta de tarjeta. Si mirá, está tirando piña Tolosa. No entiendo Ezequiel Tolosa qué quiere inventar.
1: Sí, ojo, porque Gaku no tiene que perder.
0: Mirá los dos.
1: Tiene que perder.
0: Con Varela. Mirá, y salió horrible, salió acá, Blanco. No sé qué tiene.
1: Sí, hoy una floja actuación hasta ahora del equipo rojo. Vuelvo a reiterar, parece que está ganando un partido.
0: Queda grande el resultado.
1: Exacto, como que por eso el chispazo de Rodríguez y Simbrón, que la terminó empujando Vallejo y no mucho más. Tiene que resetearlo al partido del equipo rojo.
0: Sí, señor. Probablemente también puede encontrar alguna oportunidad en el banco. Mati, ¿cómo se arranca ahí en bandera? ¿Cómo lo estás viendo el partido?
2: Martín, bueno, un arranque parejo para los dos, un poco más decidido con la pelota y cortando con muchas faltas Unión y Juventud, pero bueno, yo por el momento tiene un poco más la pelota el equipo visitante.
0: Muy bien, la tiene central. ¿En cuánto, Mati?
2: Tenemos ya 9 minutos, Martín, del primer tiempo.
0: Muy bien, 0-0, en cancha San Lorenzo también, no hay goles, señoras y señores, ya en la etapa complementaria. Por el único gol de la tarde de domingo es acá, ¿eh? Venimos medio con domingos medio flacos, ¿viste? De goles, Mauro.
1: Como que le gusta hacer goles los miércoles, muchachos. Porque el miércoles pasado mataron a goles. Se viene Nico.
0: Y se viene Nico de Sousa y en la contra para liquidarlo. Se viene de Sousa. Metió por el otro lado. Bueno, quedó mal enganchado Ezequiel Tolosa. Quedó a un paso atrás. Ahí viene buscando Rodríguez. Le van a quitar la pelota. Qué desperdicio, ¿eh?
1: Sí. Tolosa
0: engancha a Ricky. Se tiraba abajo. Y claro, lo primero que va a cobrar es que la pelota terminó afuera.
1: Exacto, pero porque digo, en un partido donde a Cacu le cuesta tanto todo, 3-1 era Martín.
0: Sí.
1: No fue bueno el pase de Nico, tampoco la resolución del X. Después se terminó diluyendo un ataque que podría haber sentenciado el partido y quebrarlo desde lo anímico a Ferro.
0: A eso juega
1: Ferro,
0: ¿no?
1: Y no dejarlo en partido, ¿no?
0: A eso juega Ferro, Mauro. Se va a descompensar.
1: Exacto, pero bueno, digo, es un momento.
0: Mirá,
1: que sí.
0: Ahí viene Bazán, lo pasaba la pelota.
1: Si Cacu le convierte un gol más, lo termina desmoralizando y ahí sí lo puede llegar después a golear, más allá que el desarrollo haya marcado otra cosa, ¿no?
0: Acá está buscando Bazán. La tiene Yayel, pasaba pidiendo Lotto. Viene Yayel, la pusieron adentro, termina cortando justito. El que volvía que era Elías Tolosa. Corta Varela, la pelota se le va por larga. La pelota Varela chocaba después con Vallejos. Aparece el X Tolosa por el sector izquierdo. La maneja el X, se tira abajo Varela, barre Varela. Ahí saque lateral, piden todos tarjeta.
1: Falta para mí, Martín.
0: No, y aparte fue lateral para Cacu, ¿eh? Acá se equivocó Fernando Retamoso, principalmente se equivocó en línea. Galeano. Cae otro hombre Cacu, piden todas, ¿eh?
1: En la anterior había falta. No me quedan dudas.
0: Y el Tati le dice algo, mirá. Barreto algo le va a decir a la línea. Bueno, viste nada.
1: Sí, ojo, Retamoso, que el partido parece
0: controlado.
1: Viola, parece tranqui.
0: Yo no lo veo.
1: Después se
0: desvirtúa,
1: ¿no? Yo no, lo veo, no está bien, pero viste que ellos lo ven tranqui, viste. Después, viste que el partido está un gol nomás, ¿eh?
0: Sí.
1: ¿Se entiende?
0: Sí.
1: Y acá ya hay punto importante. Hay uno que se queda eliminado y hay otro que necesita ganar para seguir con vida. Tome el mate usted.
0: Y está bastante áspero. Desde el primer tiempo que viene áspero.
1: Sí, hubo ya varias divididas. Si ya Varela y Tolosa es un duelo, ¿no? Sí. Digo, Jonah Varela y LX Tolosa.
0: La tiene Tolosa, pero Elías. Bueno, ¿qué hizo Julián? La tiró afuera, Mauro.
1: Sí.
0: Para dársela a Ferro, ¿eh? Ahí va a meter Julián. Para mí, esa. No nos pongamos mano tan celosos. No, no sé, le pegó un topetazo. Cobró una falta.
1: Campito en el partido. Nah, ¿está sí, mal sí lo que estoy diciendo?
0: Nah, no, está bien. El partido es flojo, vamos a decir.
1: Sí.
0: Los arqueros protagonistas ahí, a cuenta gota, ya Caserito otra vez de espectador. Otra vez, señoras y señores, Ferro con la pelota parada. Veremos qué inventa el equipo de Ingaramo y de mi amigo Raulito Sánchez. La tiene Carrizo. La maneja muy bien y ahí viene buscando por adentro. Se encima todo Ferro, pero también repliega todo Cacu. Y sale la contra de Rodríguez. Ataca Ian Simbroni y le da claridad a Ian.
1: Falta de tarjeta
0: allá
1: de Ortega.
0: Para la tarjeta de Ortega, ¿eh? Ahí viene Simbrón, ahí viene Simbrón. Va a armar el disparo, tapa Caserito. La pelota la despeja Ferro cuando termine esa pelota afuera. O en una falta, ahí va a molestar, ¿ves? Ahí está bien. Ahí le va a sacar la tarjeta que merece Ortega.
1: Sí.
0: Muy bien. Y ahora sí le da la pelota a Ferro en la salida, ¿no?
1: Bueno, el 10 amonestado en Ferro.
0: Está bien, muy bien. Acá Retamoso bien, perfecto, correcto.
1: Sí, ahí sí dio ley de ventaja,
0: sí,
1: ¿se entiende?
0: Ahí sí dio ley de ventaja.
1: ¿Por qué? Porque el centro de Ian Simbrón puede haber sido bien peligroso, ¿no?
0: Ahí
1: y
0: bien,
1: después amonestó.
0: Bien, salió Ortega. La pelota termina en el pecho aquí de Blanco, que está prácticamente como marcador central ahora, Mauricio.
1: No, está de marcador central.
0: Sí, desde que se fue
1: desde
0: Muñoz.
1: Desde que se fue Muñoz, armó la saga con el Tati y Barreto.
0: Exactamente.
1: Machelito fue de 4 y quedó Elías Tolosa de 3. Los amonestados, te paso rápido. Elías Tolosa en Atlético Ceres Unión y el X Tolosa, los dos Tolosa. Y en Ferro está Yeyel Bazán y Juan Ortega, los amonestados, ¿no? Para tener en cuenta, porque me parece que un partido que puede llegar a tener alguna faltita más de amarilla.
0: ¿Vos querés que lo haga laburar José Luis diciéndole, José Luis, ¿quién llegó a la quinta tarjeta amarilla?
1: No,
0: cuando antes le preguntábamos en la transmisión a José.
1: Eso. No, cada uno se las arregla.
0: Sí, que se arreglen. No tengo que dar ningún tipo de explicación. Está bien, le mandamos un saludo grande a José Luis. Señoras y señores, sale de la cabeza de Barreto esa pelota.
1: Sí, José Luis está preocupado por lo que pasó ayer en la Bombonera. Mirá si se va a poner a contar.
0: ¿Qué pasó en la Bombonera, Mauro? No sé. ¿Qué pasó?
1: Sí, viste el partido, que va fuera Boca.
0: Viene Rodríguez, mira qué pelota, se viene Vallejo por el segundo, salió Ortiz. Salió Ortiz y se salva, señoras y señores. Ferro
1: bueno,
0: dos.
1: Lo tuvo Cacu, Ferro queda demasiado expuesto, Martín, en 15 minutos del segundo tiempo. Si iba solo Vallejo, la quiso puntear bien Ángel en esta, es más mérito de obviamente de Ortiz, que la termina con su rodilla interrumpiéndole el camino y después la termina despejando Videla. Cacu también, sin jugar bien, si acierta Martín alguna de estas contras, liquida la historia y vuelvo a reiterar lo que dije antes, hasta lo puede llegar a golear que tal vez no vaya de la mano con el desarrollo del partido, ¿no?
0: Ahí está la pelota justamente en la cabeza de Varela y acá viene buscando Ortega recientemente amonestado en el equipo de Ferro. Aparece el pibe que
1: Abregú.
0: Prácticamente no lo había nombrado, Abregú, ¿no?
1: No, recién tiró un taco con un caño. Lo que sí, muchos de los pibes de Ferro intentan jugar, Martín.
0: Se divierten también, ¿no?
1: Bueno, pero jugándolo, ¿no? Con el nerviosismo y pum para arriba, ¿no? Intentan jugarlo.
0: Ni tampoco apelar al golpe grosero. Eso está bueno, ¿eh? Los pibes. Saben que es difícil la empresa, Maurito, ¿no? Saben que es difícil. Ni hablar. Ahí la salida desde el costado. Señoras y señores, sale desde la esquina. Atlético Ceres Unión, justamente buscándolo en ese ángulo, en la salida por el sector izquierdo. Mirá el cambio de frente para que llegue hasta Machelo esa pelota. La divide Luquita.
1: Bien, Machelo,
0: ¿eh? Buena pelota para Ian Simbrón. Está habilitado Ian. Podría haber ido más. ¡Ahí está, golazo! ¡Gol!
1: No, offside.
0: No te puedo creer. Era de Nico, ¿no?
1: Sí, era lindo gol, ¿eh? Era lindo gol, pero bueno, levantó el banderín.
0: Bueno.
1: Fernández.
0: Me lo comí. Y vienen cambios, Maurito.
1: Sí.
0: Me lo comí, Mauro.
1: Va a venir a cancha, casaca número 13, ¿no? Cristian Mora, me parece, sí. El 13 Mora y adentro, se adentro va... Mora fuera...
0: ¿Videla?
1: Jona.
0: ¿Se fue Varela?
1: Jona Varela.
0: Bueno, ahí cambiaron de lado.
1: Afuera el 4 y ahora Videla va a la derecha. Ajá. Y a la izquierda este pibe Mora, Cristian Mora.
0: Bien, perfecto. 17-20
1: tenemos partido. Acá queda un rato largo, ¿eh?
0: Che, qué gol metía.
1: Sí, era lindo gol, ¿eh? Más de todo porque Machelo había proyectado bien.
0: Bueno, viene Yeguía Albazán. A ver, se amontonan todos en Ferro, ¿no? Ahí es, parece de canchita. Se la quitaron rápido a Yeguiel. La pelota termina siendo justamente de Videla. ¿Qué pasó?
1: ¿Cuál cobró?
0: No sé. Mati, ¿vos cómo estás viendo ese partido en bandera?
2: Martín, muy buen partido. Bueno, déjame dar la acertada al árbitro Agustín Rossi. Bueno, había levantado en línea la bandera porque, bueno, Marchetti se encontraba en orsay, lo cual no fue en busca de la pelota. Y apareció Peralta y, bueno, se la atajó... el arquero López, pero bueno, muy bien por el árbitro por dejar seguir la pelota en juego, que se había equivocado el primer línea.
0: Muy bien, vale esa aclaración, Mati. Así que estás viendo un lindo partido, che. Era esperable, ¿no?
2: La verdad que sí, Martín, un muy, muy lindo partido.
0: Muy bien, me imagino esos bancos con José Mialich de un lado, Rodríguez y Díaz en el otro. Bueno, le rebota al chico de Ferro, la pelota termina en un costado. Tengo tiempo, Rodrigo, dame dos.
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0: ¿Qué estarán haciendo el Ambrosetti, Maurito? ¿Viste que el viernes jugaron en Junior? Ganaron 5-1, ¿sabías?
1: Nada, descansando los jugadores, esperando.
0: Mi amigo Dalmiro, ¿qué estará haciendo Dalmiro? ¿Estará viendo River?
1: Viendo fútbol argentino, no, River arranca a las 7 y siguiendo la transmisión.
0: Ajá, a las 7 de la tarde, tenés razón, Maurito.
1: 19 horas, ¿sí?
0: Bueno, ¿qué va a pasar? ¿Van a ganar los locales o los titulares, los visitantes esta fecha?
1: Ojalá que gane el visitante, ¿qué te voy a decir? Ojalá, pero bueno, va a estar brava, esa sí que va a estar brava.
0: Ahí viene saliendo Ortiz, la cabeceaba Julián Silva, señoras y señores, el partido, créanme, es de un soltero casado por el momento. Ahí viene buscando Atlético Ceres, subió el segundo gol, que le dé la tranquilidad del resultado, viene encarando el equi, termina cambiando de frente, y por allá aparece Rodríguez, se le va a ir larga la pelota.
1: Sí, un cambio de frente defectuoso en este caso del equi. Hoy no ha sido un gran partido de Ezequiel.
0: No ha sido Maletó un gran partido por, de Sousa tampoco.
1: No, Maletó por lo que siempre se le exige, un jugador que se distingue en este equipo, y hoy creo que no ha estado, por lo menos hasta ahora, ¿no?, tan preciso. Y el partido está para cualquier cosa, digo, van 20... Kaku no puede definitivamente liquidarlo con un gol más por ahora y Ferro. Mirá, tampoco
0: se viene el hijo esta de Sousa, viene por el segundo de Sousa, arriba del travesaño.
1: Esta valía, ¿eh?
0: Arriba del travesaño, esta la tenía.
1: Bueno, ahora sí Kaku comienza a tener situaciones claras para liquidarlo, Martín. Queda muy expuesto Ferro, una cosa es jugarte, otra cosa es como esta, ¿no? Mano a mano con 20 metros por recorrer, queda muy mal parado el equipo de Ferro de San Cristóbal y bueno, está por ahora, siempre digo por ahora porque me parece que va a tener varias chances más, errático Nicolás Alves.
0: Mirá que salió Caserito, viene Rodríguez, se metía justito el defensor de Ferro para salvar las papas, y acá viene saliendo, ya se desordenó tanto que viene Ortega por acá, y viene buscando Ferro, al ataque, a la carga barraca, viene Ferro, por el honor, viene buscando Yegui Albazán, se abrió la pelota por el lado de Videla, viene Videla, la tira Ortega, por Videla, cae el hombre de Kaku, no hubo nada, se levanta rápidamente, otra vez Tolosa, aquí está buscando la pelea, Atlético Ceres Unión, hasta ahí pone, saca, peleaban Vallejo, pelea Tolosa, se ponen entre Videla y cosas, se pidieron disculpas después, cae un hombre de Ferro, la recupera Tolosa, sigue, Ortega se la gana.
1: Sí, se tiran caño, después se gambetean, después de casa, se la prestan.
0: Soltero y casado.
1: Exacto, después se la prestan. Miranda estaba marcando Vallejo antes. Casi como un 3. Y estaba Rodríguez ya como de 9, ¿viste? Eso
0: y
1: habla un poco.
0: Ortega ya
1: de...
0: se vino acá como un
1: 8. Un volante por izquierda, vamos a decir. El partido creo que tiene rasgos de demasiado desorden, te lo dije antes, me parece que en la búsqueda de Ferro de empatarlo y de poder mantenerse con vida por lo menos en el partido, y Kaku sabiendo de que tal vez no ha sido una gran tarde de fútbol, pero que necesita ganarlo, está ganando y me parece que lo quiere liquidar, ¿viste? Cuando decís, quiero convertir un gol más. Me dé tranquilidad, sabe que los goles pesan, pero el tema que se ha encontrado con alguna mala definición y con un juego demasiado desordenado, Para lo que es un partido de primera, ¿no?
0: Exactamente. Señoras y señores, poca gente también en la cancha, lo dijimos, Maurito, ¿no? Hoy sí. Hay menos gente que lo habitual.
1: Sí, también posclásico, creo que eso también juega, ¿no?
0: Bien.
1: Viste que,
0: sí, sí, sí, sí,
1: que
0: sí.
1: Fue mucha gente al clásico y hoy me parece que...
0: No, y aparte un domingo muy familiar también, Mauro, ¿no? Está hermosa la tarde.
1: Sí, hoy es para el parque, para, sí, para otras
0: totalmente.
1: Actividades.
0: Muy bien, salida de Ferro del fondo. La pelota la termina cabeceando Julián Silva, mete Ortega de primera. Devuelve desde allí y desde el fondo Carrillo. Y aquí viene buscando Silva, mete un largo pelotazo porque sabe que va a correr Ezequiel Tolosa, pero va a llegar Caserito antes. ¡La tiene el arquero de Ferro! ¡Tengo tiempo, dame dos!
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1: Toque para acá, toque para allá, salió prolijito Ferro en esta.
0: Y sí, Cacu lo deja, ¿no? Que venga a ver hasta dónde va a llegar Ferro.
1: Te iba a decir justamente, ¿no será el momento de algún cambio en Cacu?
0: Sí, ¿qué tiene Cacu?
1: En el banco, bueno, sí, ya ingresó Machelo, después está Franco Paz, Martín Benítez, Gastón Barreto, Joaquín Barreto y Maxi Vega. Si me apurás a mí, ya sí. Lo pongo al pibe Barreto, eso Joaquín. También, sí. Me encanta el pibe ese, la verdad que todos los partidos lo hemos visto, entró muy bien.
0: Muy bien.
1: Y Martín Benítez también, ¿por qué no?
0: Sí, sí. Y cuando los cambios están cantados, ¿no? Benítez entra por seguramente Vallejo, así, más o menos.
1: Sí, más o menos esa
0: más
1: historia.
0: O menos, sí, los cambios están cantados. Bueno, ahí está Ferro buscando el gol del empate. A ver, a ver, a ver, a ver. El Nacho. Bueno, lo sacan del letargo un poco el arquero de Cacu, ¿eh? Está
1: sí,
0: aburrido.
1: Si la cambia.
0: Y ahí viene buscando de Sousa. Pero mira, tiene que ir al relevo Barbieri.
1: Y sí, no fue una bueno. Mague. Sí, no fue bueno el pase de Nico.
0: No es un buen partido de Nico hoy.
1: No.
0: No, no. Mirá. Viene Carrizo, ya un sí, volante Carrizo, más.
1: Sí, te iba a decir, lo que menos hace es jugar el marcador
0: no,
1: central.
0: No, no, olvidate, sí. ¿Qué te va a defender? Me extraña, Mauro.
1: Sí, bueno, está bien, pero... Al intentar igual dar vuelta un partido, el desorden no es el mejor no, amigo, ¿no?
0: No, no, no, en lo absoluto. Mirá qué pelota, mirá qué pelota, mirá qué pelota. Y sale, sale, sale, sale Dalmau. Y ahí está, quedó solo el arco. ¡Oh, Nacho! Tapa y acá los aplausos para el enorme
1: Bueno, qué
0: Dalmau.
1: Mano a mano que tuvo Ferro, Martín. Qué mano a mano Abregú. Para mí Nacho salió lejos, después la resolvió bien, pero quedó muy lejos de su arco, le faltó altura ese remate de Abregú.
0: Acá se le puso el corazón en la boca.
1: Sí, yo te iba a decir, creo que sí, porque realmente estaba con el arco casi desguarnecido, después Nacho trapa tremendo, en dos tiempos se la queda. Nacho está en un

0: bien, pero quedó muy lejos de su arco. Le faltó altura ese remate de Abregú.
1: Acá se le puso el corazón en la boca.
0: Sí, yo te iba a decir, creo que sí, porque realmente estaba con el arco casi desguarnecido. Después Nacho trapa tremendo. En dos tiempos se la queda. Nacho está en un...
1: Ah, esas jugadas que son finitas. Bien.
0: Pero si juega de línea tal...
1: Sí, si está, si el,
0: está la
1: línea,
0: mitad de la cancha,
1: si
0: en línea,
2: marca, el juez de, claro, puede el juez de línea sale, el juez de línea sale desde el banderín hasta la mitad de la cancha.
0: ¿Qué visión tiene siempre en línea?
1: Pero bueno, ¿lo ratificó o no, Agustín? ¿Qué dice ahí Mati?
2: Ahora esto, estamos viendo porque, bueno, Agustín se fue directamente a la parte en línea. Porque, bueno, todo el banco, ajá, de Unión y Juventud se levantó, pero estoy esperando la decisión del árbitro principal.
1: Muy bien, está Matías Aseguín esperando a ver qué cobra Agustín Rossi, si fue gol o no de Central Argentino Olímpico. La pelota se ve que pegó en la línea.
0: No hay VAR, muchacho, igual.
1: Claro, le tiene que dar la derecha en línea, ¿no?
0: Y normalmente sí.
1: Muy bien.
0: O si no, decir no y listo, pero que vaya a charlar aquí.
1: No, está bien. Esperamos con suspenso. Señores, ¿resolvió algo, Mati?
2: Todavía no, Martín, todavía no.
1: Sigue, me imagino, rodeado de todos los jugadores bandera, ¿no?
2: Sí, la verdad que sí. Bueno, pero llegó el gol para el equipo local. Martín, dame unos segundos para ver el tema del jugador, porque bueno, fue una jugada que de acá, de esta parte, no la veo. Pero bueno, gana la visita Martín al minuto 25, 1-0.
1: Confírmamelo, Mati, confírmame el gol. Llegó el gol de Central, Maurito. 1-0, lo va a confirmar Matías Aseguín.
0: Bueno, ahí vamos a confirmar seguramente el autor del tanto aurinegro, con algo de duda, por lo que comentaba nuestro compañero. Raro, ¿no? Que se charle tanto, ¿no? Sí. Cuando es así, viste, que acá no haber VAR.
1: Claro, no hay VAR y exacto, tenés que bancarte el ala de
0: exacto,
1: línea.
0: Más allá que erré o acertés. Pero
1: bien,
0: bueno.
1: Me imagino bandera, ¿eh? Le va a quedar la duda existencial. Esos goles no deberían existir.
0: Ya te digo que es con polémica, ¿no?
1: Sí, ya no deberían existir esos goles, Mau. Cuando hay polémica, sí, viste.
0: Qué quilombo. Bueno, acá se vino Martín Benítez al campo de juego y... Martín Benítez y Joaquín Barreto, vamos acertando,
1: ¿no? Sí, señor,
0: ¿no?
1: Sí, señor.
0: Y me parece que se varían Simbrón, por lo menos, que estaba tirado en el suelo antes. Y Vallejo, ¿no? Imaginamos que pueden ser esos los cambios. Vamos a confirmar una Rodri para los cambios de este partido.
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1: Bueno, Ferro, bueno, acaba de ingresar. Allá se va.
0: Se fue Loto.
1: Loto.
0: Raro el cambio, ¿no? Se fue el Loto y adentro Andrada.
1: Muy bien, delantero neto, Ricardo Andrada.
0: Exactamente, y se va. El ángel del gol hoy, Ángel Vallejos.
1: Muy bien, por eso lo aplaude la gente, ¿eh?
0: Creo que todos esperaban de que Ángel
1: se va Ángel
0: pueda
1: y Rodríguez.
0: Y se
1: Rodríguez.
0: Va, ahí se va Rodríguez.
1: Flojo. El partido puede jugar mejor, Gigilo.
0: Sí. Sí, coincido.
1: Yo esperaba que la iba a descoser. Bueno, se van el 10 y el 9 y a la cancha, como dijo Mauro, Joaquín. Y Martín.
0: Joaquín Barreto y Martín Benítez.
1: Muy bien. ¿Confirmaste el gol, Martín?
2: No, Martín, todavía no, pero déjame decir que acaba de errar un gol central desde el área chica. La verdad que una muy buena jugada, pero no, todavía no. Dame dos segundos, Martín, que ya te lo confirmo.
1: Dale, perfecto. Ahí está Matías Aseguín buscando justamente confirmar quién fue el autor de ese gol y se perdió un gol solo Central. Decía insólito el gol que se acaba de perder el equipo aurinegro. Lo está ganando Central 1-0. Esto lo clasifica definitivamente, Mauro, ¿eh?
0: Exacto, ahora sí, porque sería 14.
1: Exactamente.
0: Es más, creo que podría...
1: Y lo pasa a Libertad.
0: Exacto.
1: Lo está pasando a Selva.
0: Pelear para intentar meterse cuarto.
1: Puede ser, o quinto, para mejor decir. Muy bien, señoras y señores. Gana Central 1-0. Se perdió otro gol, claro. En 27 minutos en cancha de Unión y Juventud de Bandera. ¿Acá cuánto tengo, Mauro?
0: Acá tenemos 30, Martín. Quedan 15, sí, 1-0. Ahora sí llegaron definitivamente los cambios al partido. A Ferro no le queda más nada en el banco.
1: No.
0: Y bueno, en Cacú ya tres variantes, ¿no?
1: Ahí está buscando el cambio de frente. Viene buscando por el sector derecho. Ataca Ferro, rodó con Videla. La pelea Videla. La gana el Equipo Loya.
0: Digno partido de Ferro. Pase lo que pase en estos 15, sí, Martín. Me parece que con muchos pibes, con mucho coraje... partido demasiado parejo.
1: Le falta gol, y él tiene una voluntad enorme, pero hoy ha tenido dos chances, una de cabeza ya solo, Mauro, y acá también, ¿no?
0: Sí, más de todo la que erró acá en el arranque del segundo tiempo.
1: Claro, exacto.

0: Exactamente, ¿no? Cuando vos no hacés los goles, podés tener una muy buena defensa, un muro, buenos volantes, pero vos los goles...
1: Sí, en las áreas Ferro ha estado débil hoy, ¿no?
0: Sí, sí, sí. Los defensores también, ¿no? Por ahí dudan, y cuando dudan encima, no te perdona el rival, ¿no? Hoy no los perdonó, Caco. Ataca Ezequiel Tolosa por la mitad de la cancha, viene el X. La pelota la termina abriendo por el lado de Ian Simbrón, viene a dividirla con el hombre de Ferro, pone... La pelota se va afuera, dice Fernando Retamoso, que lateral será para Ferro. Tengo tiempo, dame dos, Rodri.
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0: Muy bien, acá hay una falta de Martín Benítez.
1: Sí, cometió falta.
0: Y amarilla.
1: Martín Benítez.
0: Mirá.
1: ¿Lo amonestó?
0: Sí, bueno, no sé.
1: No, no, esta no coincide.
0: Ah, aparte, la primera intervención de Benítez no puede ser amonestado.
1: A ver, un agarrón típico para no dejarlo avanzar en la mitad de la cancha.
0: No, en esta no coincido porque es una amarilla que además te pena, Mauro. Porque si tenés cuatro, esta te puede llegar a la quinta. Y si tenés tres, te lleva cuatro.
1: Y sí, te sea bajo cualquier concepto, Martín. Después en una dividida todavía falta el partido. Comete una falta de tarjeta y te va a la ducha.
0: Exactamente. Por eso mismo. Bueno, Mati, vuelvo con vos ahí. Me faltaba el gol de central.
3: Martín, por el momento Yulka. Yulka fue el que tiró el centro. Más centro directamente al arco. Y bueno, hasta el momento es Yulka. Ya lo voy a confirmar bien una vez que termine porque me queda lejos tanto los líneas como el banco de suplentes de la visita, pero bueno, ya tenemos 30 minutos del primer tiempo.
0: Bueno, perfecto. Pero fue el que provocó la jugada del gol, o sea, Yulka, ¿no? Esa sería la duda, Mati.
3: Claro, esa sería la duda. No lo había visto bien porque, bueno, justo estaba prestando más atención acá al tema del celular. Me queda un poco lejos, pero bueno, ya vamos a confirmar, ni bien termine, que venga la terna arbitral. ¿A quién se lo terminaron adjudicando al gol?
0: Bueno, señoras y señores, Central lo gana con gol de Brian Yulka, Maurito.
1: Perfecto, vuelve al gol Brian.

0: Qué lío para la figura, ¿no? Estaba pensando.
1: Sí, se lo vamos a terminar dando a Simbrón.
0: Puede ser Simbrón. A mí me gustó Blanco.
1: ¿Te gustó?
0: Sí.
1: Sí, bien. Perfecto. Muy bien. Termina cabeceando el Tati. La pelota va hacia el costado.
0: Igualmente, hoy tal vez los puntajes más bajos en Caco tal vez tuvieron en la creación, ¿no?
1: Igual el partido, no sé si devolvió la entrada al partido. El partido fue muy flojo. Sí.
0: Tal vez de los partidos que vimos en esta cancha, el más flojo.
1: El más flojo de todos. Sí, de verdad. Muy bien. Señoras y señores, ahí viene.
0: Hay gol de San Lorenzo, ¿eh?
1: Ah, sí, muy bien.
0: Carabajal.
1: Muy bien, el Gaby Carabajal. Muy bien, Maurito, ¿eh? Bueno, ahí está David actualizando.
0: Guarda con San Lorenzo que quiere ser uno. Acá abajo, aquí,
1: Joaquín. Se viene Barreto. El Gaby Carabajal.
0: Gabriel Carabajal a los 24.
1: Y acá piden todo offside, ¿no? Bueno, y ahí metía el centro Andrada y le queda Yeyel Bazán por el segundo palo. Viene Yeyel. A ver qué termina haciendo. Metió el centro. No puede Adrián. Terminará sacando. Por el otro lado, Nicolás de Sousa. Cae esa pelota a la cabeza de Ortega. Y aquí viene buscando el centro a las manos del Nacho.
0: Pero bueno, le pone suspenso a Ferro, ¿eh? No es un partido cómodo para el equipo rojo. No lo liquidó. Y Ferro va, tuvo sus situaciones. Centro de un lado, centro del otro, algún pedido de offside en el medio. Definitivamente se sostiene también en la seguridad hasta ahora del Nacho Dalmau, ¿no? Con un par de buenas intervenciones, como en este caso, un centro que no da ningún tipo de chance.
1: Sí, me dice Dalmiro, escuchándote, Martín, me dice.
0: Te dije que estaba Dalmi ahí escuchando.
1: ¡Qué grande, Dalmiro! Es un grande la gente de FM 103.1.
0: Nunca se despega la gente. No. Los que seguimos la liga, viste, aunque no te toque el domingo partido, siempre estamos.
1: Ojalá pendientes. Que vengan el domingo que vienen los chicos con Ambrosetti.
0: Sí. Lo
1: vamos a esperar en la cancha central.
0: Va a ser linda esa, ¿eh?
1: Sí, lindo partido, viste, para central ya clasificado, Maurito.
0: Sí, si es que se cierra así, aparte que me parece que siempre son partidos chivos, ¿no?
1: Ambrosetti, entre Ambrosetti y central. No va a querer poner en juego uno de las cuatro plazas de la ventaja, Maurito.
0: Sí. ¿Ah? Lo que sí, ojo con Libertad, ¿no?
1: El Libertad tiene 12 y desmejoraría su diferencia de goles. Mirá, acá tenés la tabla, amigo. Mirá. Sí, sí. Me la decís. Acá tenés la tablita completa, si la querés ver.
0: Te digo porque, ojo, hace rato que no ganan el campeonato, digo, está ahí con 12, está bien, pero...
1: juega con San Guillermo.
0: Exacto, tiene San Guillermo y Caco la última.
1: Caco la última, sí, señor. Ahí está buscando Joaquín, le Barreto, metía el centro. Terminó cabeceando. Un hombre que aparecía en Ferro en el segundo palo. Era justamente quien había ingresado en la etapa complementaria y que me olvidé el apellido, Mauro. Pero vos me lo
0: Abregú,
1: dicho.
0: Abregú.
1: Abregú, era Lionel, sí, señor. Como toca poca la pelota el pibe, me olvidé el apellido. Así somos los relatores. Ahí viene buscando, sí, señor, en la mitad de la cancha la pisa.
0: Ortega.
1: Orteguita. Se abre por el lado de, obviamente, el otro Ortega. Lo buscan a Carrizo, que está como delantero ahora. Como bueno, le dice Juani, el elegante.
0: Rechazó para el medio Machelo, después completó Blanco. El partido realmente tiene...
1: Es muy flojo.
0: Muchísimas imprecisiones técnicas, ¿no? Viste, pifiadas, un poco de todo tiene el final, Martín.
1: Y hablaré, está. ¡Para entrarle! ¡Quiso sorprender!
0: Ricardo
1: Andrada, pero está el Nachito Dalmau.
0: Fue buena esta de Andrada, porque la verdad le pegó fuerte, firme a la pelota. Iba al medio, pero había que atajarla. Y Dalmau da siempre máxima seguridad. Y allá se va el equipo para liquidarlo.
1: Falta. Naja. Te digo.
0: Bueno.
1: Está bien. Qué barre.
0: Para mí había falta. Pelota, todo.
1: Si yo te digo la verdad, para mí fue un faltazo terrible.
0: Sí, esta fue falta. 3-0 gana Unión de San Guillermo,
1: Qué bárbaro.
0: Se mete Unión,
1: Sí, se mete Unión de San Guillermo.
0: La verdad...
1: Sí, señor. Se mete a la próxima instancia y en cancha de Gimnasia de Vera no hay ninguna novedad. O sea, sigue 0-0 el partido. Allí en la cancha donde está jugando el CAT. O sea, que el CAT y San Guillermo el 24 tienen que volver a jugar, Maurito.
0: Exacto.
1: O sea, que ese domingo, si querías arrancar la liguilla, va, qué sé yo. Querías
0: arrancar cuando se puede.
1: Arrancar con los miércoles, a la noche, cuando haga mucho frío.
0: Se fue Simbrón, Martín.
1: Muy bien.
0: La cancha y ingresó, ya te voy a confirmar.
1: Cómo viene Dulce Unión Cultural, ¿no? Hoy le erraron un penal.
0: Y entró Paz.
1: El otro día calculá que se dieron el lujo, Tiago y el Chavo, de hacer un blooper.
0: Sí.
1: Imagínate. Se reía Tiago, me escribió y dice, me vas a matar en la radio con Mauro. No, tranquilo, Tiaguito.
0: La verdad que
1: no es culpa tuya.
0: Fue más del Chavo.
1: El Chavo. Se reían, dice que después se cagaban de risa. Claro,
0: sí, porque ganó 5-1.
1: 5-1.
0: Si no, te quiere matar.
1: Ahí viene buscando. No, te digo la verdad, no sé. No.
0: Se pide.

0: acá, Martín, 38. 1-0, no lo liquida Kaku, uno lo empata a Ferro y escandamos, ¿no? Pidiendo offside, pidiendo faltas.
1: ¿Se va a tener que clasificar partido... por punto, Kaku?
0: Y yo creo que sí, hoy no está aprovechando.
1: No. ¿Cuánto mejor el
0: y porque,
1: de goles?
0: Obviamente Atlético Cero Unión tenía menos 4, menos 3. Ah, y yo veo los inmediatos sí. competidores, si querés llamarlo.
1: Sí, Libertad 1,
0: bueno,
1: 12.
0: Libertad que tiene 12, ponele, tiene más 2.
1: ¿Y Selva?
0: Selva tiene 0.
1: Ah, bien.
0: Otro que puede pelear ahí es Bandera, tiene menos 2.
1: Ah, bien. Bien.
0: Menos 3, perdón, porque le hicieron un gol ahora.
1: Claro, Bandera juega un partido clave entonces el miércoles, Mauro, con el CAT.
0: El tema es que Bandera en la última tiene a Ferro, ¿no?
1: Sí, sí, va a Ferro.
0: Va a Ferro, tío, tiene 2 partidos.
1: Claro, por eso.
0: No
1: por
0: tiene
1: eso.
0: Con el CAT nomás.
1: Pero el miércoles con el CAT sería un puntapié.
0: Sí, sí.
1: Y al CAT casi lo condenaría, ¿no?
0: No, y lo obligaría menor. A sacar los 6. 6, 12 y al tema que contar goles.
1: Bueno.
0: Alguno por goles entra, vos créeme a mí.
1: Bueno, ahí está. Viene buscando para el segundo palo. Mirá que la metieron adentro. La salva Silva, la salva Silva, la salva Silva. Todavía sigue el peligro. Bazán. Ni esta va a entrar. Ni esta va a entrar de Bazán.
0: Ah, bueno. Milagro,
1: ¿eh? Ni esta entra. Se sacó la cinta. Mirá, mirá, mirá. Nada, dice ya si no va a entrar esta. No entra ninguna.
0: Milagro, Martín, en el área de Kaku. Cómo lo sufre el equipo rojo. Primero porque la terminó sacando el Tati casi en la línea. Y después en la rebotera.
1: Silva la sacó la línea.
0: Silva, perdón. Y después la rebotera, amigo.
1: Sí.
0: Si vos querés que no le caiga a Bazán, ¿o no?
1: No, el 9.
0: Le quedó picando al 9. Era Tomás y Acelo. La erró al arco. Bazán se quiere morir. Para, obviamente, la salud del hincha rojo, esa pelota se fue afuera.
1: Mira, amigo. Cuando no va a entrar...
0: No va a entrar.
1: No va a entrar. O sea,
0: 40 tenemos, Martín.
1: 40 minutos. Vos, Mati, ¿cuánto tenés en la cancha de Bandera?
2: Tengo 39 minutos, 20, ya casi 40 minutos cumplidos. Bueno, sigue el partido 1-0 para la visita.
1: Te pregunto, Mati, ¿cómo reaccionó Bandera después del gol de Central?
2: Bueno, Bandera tiene esas llegadas. Bueno, va a ser un duelo aparte, lo de Marchetti. Con los defensores de Central, pero bueno, llega con un poco más de claridad que los primeros minutos, pero bueno, Central tiene lo suyo. López recién puso una pelota de casi gol con el saque del arco, pero bueno, como te digo, yo creo que es un poco más merecedor de lo que es el triunfo Central.
1: Muy bien, perfecto, se está ganando bien el equipo rinegro. Acá viene Martín Benítez, se perdió un
0: la tuvo recién Martín de cabeza,
1: Acá viene Tolosa. Claro, no quiere caer en el offside. Por eso lo espera Martín. Ahí está Tolosa al arco. Desviado el remate. Tengo tiempo,
0: Rosso Valín igual, ¿eh?
1: Ah, va a ser tiro esquina. Bueno, sí. Tengo tiempo, Rodrigo. Dame una.
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1: Che, nadie quería pegar el tiro de esquina, tú que es Joaquín.
0: Bueno, emotivo es emotivo el final del partido, amigo,
1: Sí, qué sé yo.
0: Porque creo que ese remate de Yeyel como que le puso, viste, si le había que ponerle algo de dramatismo, es una victoria para festejarla mucho por el lado de Kaku. Porque sí. Hoy creo que no jugó bien y está ganando un partido que lo deja
1: chivo,
0: posicionado para seguir peleando por la clasificación, ¿no?
1: Mira, viene la contra de Ferro, sale Yeyel Bazán, va a meter un largo pelotazo porque acá la va a terminar corriendo. Quien se vino definitivamente a jugar como un delantero más. Viene Ricardo Andrada, la peleaba Lucio Adrián en la mitad de la cancha, la termina perdiendo Barberi con Ortega. Y ahí vienen, rebota, la pelota sale a cualquier lado. Y ahí viene Martín Benítez, le pegaron un topetazo, le pegó Ortega.
0: Es falta.
1: Falta arriba, no lo vio Retamoso, estaba al lado. Fernando, querido. Ahí viene buscando Ricardo Andrada, mete en la marca Machelo. Atrás le va a quedar a Carrizo, lo va a jugar con Caserito Ortiz.
0: 42-30, Martín. Vamos a ver cuánto adiciona Fernando.
1: Se abraza esta victoria, la tendrá que ir a buscar la clasificación a la cancha de Libertad Trinidad. Está ganando Central, llega a los 14 y los pone en un lío bárbaro. Los que tienen 12 ahí, como dijo Mauro, van a tener que contar goles los que tienen 12. Salió mal Ortiz. Tiene que volver Videla desesperado. La ganaba Martín Benítez. Y ahí viene buscando con Ezequiel Tolosa, viene el X. Otra vez va Tolosa, la pinchó. La pelota va a terminar sin problemas en las manos de Caserito. Tendrá que salir el 1. Se juega los últimos minutos. Las chances de, igualmente, si empata Ferro, no le va a alcanzar para clasificarse. Termina cabeceando el Tati. Barreto. Sale desde el fondo Ferro, entregando todo en un partido muy desordenado, en un flojo partido como se ha jugado aquí en el Barrio Belgrano. En esta jornada de domingo lo gana Cacu con aquel gol del Ángel del Gol, Ángel Vallejos. Lo buscará Joaquín Barreto, va a terminar cerrando Ortega. La pelea el pibe, la pelea Barreto. Así fue el partido, aguerrido, peleado. Termina haciendo falta del hombre Cacu, después se calentó Barreto.
0: Sí, pero Ortega no tiene que entrar en eso, lo va a chocar, se va a ganar otra tarjeta y ojo porque está amonestado. Ortega, interesante el día de Ferro. Ferro creo que tiene que sacar de positivo que tiene materia
1: prima.
0: Tiene
1: material, sí, yo le dije a Juan.
0: Creo, sí, que tiene, si vos me decís, ¿qué traería ahí? Yo creo que un 2 y un 9, ¿viste? Si vos me apurás, es un 2 y un 9, ¿viste?
1: Bien, bien, bien, bien.
0: Porque necesita mayor peso arriba.
1: Un gol, gol, gol necesita. Exacto. Mucho gol.
0: Digo un 9, ¿no? Por ahí, en detrimento de Sheyel, digo, un delantero más picante y alguien que le ordene un poco la defensa, ¿no?
1: Y necesita mejor que vuelvan Barreto y Zaguirre.
0: Exacto, y bueno, y volver con esos dos. Pero después creo que un par de pibes que la verdad que juegan interesante. Loto y los que vinimos nombrando en la transmisión, ¿no?
1: Mirá, mirá, mirá, Lucio, quiso pararla de pecho.
0: Falta de tarjeta.
1: Claro, porque quiso girar, él le va a sacar la tarjeta. Le dice, ah, si fue falta, le dice Retamoso.
0: Sí, sí, bien amonestado, porque más allá que no tiene intención, le pega una patada bárbara.
1: Pega una patada bárbara. Yo me estoy entreteniendo, va bien el avión, ¿eh? El avión, diría Tatú, Maurito.
0: El avión.
1: Ha estado activo hoy el Club de Playadores, ¿eh?
0: Tremendo, ¿eh?
1: En cualquier momento, un domingo, me vas a encontrar allá, Maurito.
0: Vas a dejar el fútbol para ir a los Playadores.
1: Exactamente.
0: Ya te veo manejando el avión.
1: Nah, pero no lo quiero defraudar a Rodrigo. ¿Por? Estoy bajando al proyecto, Rodrigo.
0: Ah, no, está.
1: Vos sabés que no quiero traicionar a ciertas personas.
0: Ahora, no, está bien. Firme con los ideales.
1: Exactamente. Señoras y señores, se están terminando.
0: 45.
1: Se están terminando los partidos en cancha de Vera. Se va a clasificar Atlético de Tostado a la próxima instancia del torneo de la Copa Santa Fe. Estaba ganando 2-0 Unión de San Guillermo. También se mete la próxima instancia el 24 de mayo. Juegan la ida y entra Sportivo Suardi al ruedo, Mauro. Vas a ver con quién va a jugar, ¿no? Sportivo Suardi con Colón de San Justo, ¿sabías?
0: Linda, linda.
1: Va a estar linda la cosa. Bueno, vamos a ver, señoras y señores. Aquí tendrá Cacu el cierre. No sé cuánto adicionó Fernando Retamoso. ¿Cuánto tenés, Mati, vos ahí en cancha de bandera?
2: Martín, yo tengo 44 minutos. Yo creo que es un partido para adicionar y uno o dos minutos más.
1: Bien, perfecto, Mati. Entonces vamos a coincidir más o menos con los finales. Acá le dio el Tati Barreto. Acá esperamos por el pitazo final de Fernando Retamoso. Arriba y buscarla Martín Benítez. La va a terminar ganando Cacu. Va a lograr el objetivo de una victoria y nada más. Después de este partido viene Lucio Adrián. Acá viene Lucio y esta es una de las últimas del partido. Se viene Lucio, uno de los mejores pibes de Ferro. Va a ser tiro de esquina, ¿eh?
0: Sí.
1: Va a ser tiro de esquina para Ferro y ahora van a venir todos. Mirá, viene Caserito. Y ahí viene Caserito también. Se viene todo Ferro.
0: No, no viene Caserito.
1: A matar.
0: Quedó la mitad de cancha.
1: ¿Se quedó la mitad de la cancha, sí?
0: Bien,
1: perfecto. Señoras y señores, a matar o morir. Esta es la última. Puede ser la última para Ferro. Hay suspenso en el barrio Belgrano. Van a pasar la pelota. La cabeceaba. Pero había una falta de
0: Andrada. Sí, falta de Andrada, claro. Un empujón. Le pegó tremendo empujón al marcador. Digo, salí de acá. Muy grosero el empujón de Andrada. Era falta. Va a ser salida de meta. Salida del fondo, perdón, para Atlético Ceres Unión en 46-35, Martín. Se aferra a la victoria el equipo rojo.
1: Cuánto importante va a ser el gol de Ángel. Lo veremos el próximo domingo cuando se juegue en cancha de Libertad. Allí tendremos un dúplex con el equipo del Pollo Bercelli, seguramente con José Gonzalo. En la cancha de Libertad jugará Cacu. Nosotros vamos a estar en la cancha de Central para Central San Lorenzo Ambrosetti. Acá viene buscando Martín Benítez. Va a salir del fondo Ferro. Y otra vez va a quemar la nave. Ferro se viene Ferro. Y acá viene buscando Lucio Aldrea. Metió un taco innecesario. A otra vez le queda en el fondo al equipo de Sánchez y de Ingaramo. La mete en el medio. Va a tener que sacar la Ortega con un pelotazo. No le va a llegar al Drial. La termina devolviendo bien Elías Tolosa.
0: Offside. Volvía. Barretito.
2: Bien. Joaquín.
0: Bueno, ¿con cuánta tensión se vive acá, eh?
2: Martín, llegó el segundo gol para la visita Flores al minuto 45.
1: Muy bien, llegó el segundo de Central, Alan Flores, para Central 2, Unión y Juventud de Bandera 0 antes de que termine el primer tiempo. Ahí está Matías Arceguín, al minuto con toda la información de Unión y Juventud de Bandera. Señoras y señores, viene buscando esa pelota Machelo, saca Atlético Ceres Unión, largo el balón. Aquí está Caserito. mete un largo pelotazo buscando a alguien que vaya a buscarla arriba. Era Ricardo Andrada, se defiende Cacu. Señoras y señores, otra más. La vuelve a tener Ferro a los pelotazos en el final del partido. Y acá va a estar Elías Tolosa, va a salir el pibe. Termina metiendo esa pelota dividida y acá la gana Barberis. Señoras y señores, viene Barberis. Atrás para que salga alguien.
0: Se la robaron, ¿eh?
1: La pelota. Joaquín Barreto, se viene la contra. Falta.
0: La de roja para mí.
1: Falta. Y va a volver a sacar una tarjeta en el final. Esta será para Ortega, el 2.
0: Amarilla. Se salvó John Ortega. Yo decía roja porque digo quedaba para irse contra el arquero. Sí,
1: por la
0: pero
1: posición.
0: Bueno, exacto. Estaba en una de las puntas. Y queda tendido Joaquín Barreto, que la robó bien. Y cuando, obviamente, quería irse en diagonal al arco, lo termina bajando Jonathan Ortega. Bueno, me parece que indica todo que esto va a terminar así,
1: con
0: Martín.
1: Esta pelota, ¿no?
0: Sí, con el 1-0, 49 ya tenemos.
1: Revisame el final de San Lorenzo, Mauricio.
0: Y vamos a estar, obviamente, con el final de San Lorenzo.
1: Sí, señor. Tengo tiempo. Rodrigo, dame 3.
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1: Che, bueno, el Johnny Monzón y Brian Gaitán. 3-0, claro. Unión de San Guillermo, Mauro, ¿eh? Ahí en el 18... Qué difícil que es, ¿eh? Qué difícil que es. ¿Qué equipo encontró Ábalos, eh?
0: Ah, sí, tremendo.
1: Porque este Monzón, loco, es una cosa increíble.
0: Yo creo que... acá...
1: ¿Qué pasó?
0: Patadón, ¿eh? Roja. Roja directa, ¿sí?
1: ¿A quién le sacó?
0: Al hombre de Ferro, ya te digo, cuando se pare, metió una patada.
1: ¿Quién es, Videla?
0: No.
1: Mirá, ahí se hay uno de los chicos, creo que es Varela, está discutiendo con...
0: Saluda. Me parece que
1: ya, igual Retamoso se tendría que ya terminarlo en el partido.
0: Sí, vamos a ver. Sí, me parece que es John Ortega, ¿no? Al sector de la panza metió un... La verdad, un patadón tremendo. Le pide ahora un poco de disculpas. Pero la verdad, una falta muy, pero muy, muy grosera.
1: Sí, me parece que también no sirve que los chicos de Ferro se pongan a discutir con la tribuna de Cacu. Ya está. ¿Acá expulsado, entonces?
0: Para... Ya te voy a confirmar.
1: Bien.
0: Pero vamos. Es el 2, ¿no?
1: Muy bien. ¿Vos terminaste, Matías, el primer tiempo en cancha de Bandera?
2: Martín, sí. Acaba de finalizar. Bueno, lo confirmo. Sí, Yulka fue el autor al minuto 25 del primer gol de Central.
1: Muy bien, perfecto, Mati. Bueno, ahora descansas, Mati. En un ratito te sumamos de nuevo. Fue casaca 3 el expulsado, Mauro.
0: El 3, entonces. Fernando Videla.
1: Videla. No lo había visto mal, ¿eh? Muy bien, Videla, bien, el expulsado bien. En Ferrodó.
0: No está perdida esa vista.
1: No estoy perdido todavía, amigo. Cuando hay solcito todavía me defiendo y bastante, ¿viste? Después se me complica.
0: Bueno, acá tenemos 51-30, parece
1: ya. Ya es innecesario que juegue todo esto, Retamoso. Bueno,
0: con esto, obviamente, Ferro queda totalmente eliminado. Sí, ya está la matemática. Sí. Yo ya lo tenía eliminado.
1: Sí, vos lo tenías eliminado
0: sí,
1: antes.
0: Sí, porque
1: yo le di la chance
0: de sabía que con 10 era imposible entrar.
1: Bien, ahí está buscando Silva.
0: Sí, estaba viendo los números. Le cabe muy bien a Cacu la victoria de Central, ¿no?
1: Claro, porque lo retrasa Bandera.
0: Sí, aparte con este menos 2 lo lleva a menos 4.
1: Claro, y lo obliga a Rufo.
0: Y con el menos 3, Cacu estaría cubierto hasta con diferencia de gol con Bandera.
1: ¡Termino! Señoras y señores, acá Fernando Retamoso. Ay, no sé. Si bien mal, bueno, pero no fue pésimo el arbitraje, todo lo contrario. Ha terminado el cotejo aquí. Señoras y señores, se saludan los protagonistas. Acá Ferro ha quedado eliminado del campeonato de primera división. Ya había quedado eliminado en el campeonato de reserva. Se ha terminado el cotejo. Lo ha ganado Cacu. Mínima diferencia. 1-0 en el final. Fue expulsado Fernando Videla en Ferro 2. Ferro queda en el fondo de la tabla. Cacu saca la cabeza. Se arrima el lote de los clasificados. Esperando, por supuesto, resultados del día miércoles y de ver qué pasa con los postergados. Cacu se ilusiona con la clasificación. Ha ganado con gol del Ángel del Gol. Ángel Vallejos, 1-0.
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1: Bueno, ya estoy esperando por Mauro, por Maxi en parte baja. Voy con ustedes, chicos.
6: Sí, vamos a charlar con Gastón Blanco, Pepa para nosotros. Bueno, Gastón, partidazo. Había que ganar en una final. Bueno, luchado, pero se lo terminan quedando. Buenas tardes.
7: Bueno, primero que nada, buenas tardes. ¿Cómo le va? Bueno, sí, un partido muy difícil, muy duro. No todos los partidos son fáciles, así que lo hicimos bien. Y bueno, gracias a Dios se le dio el 9 también, que pudo hacer un gol.
6: Sí, lo abrazaron todo, ¿no? Esperaban ese gol de Ángel, ¿no?
7: No, no, justo le quedó ahí a Nico, que la pifea, y bueno, le queda al 9, que la puede meter, así que muy contento por el triunfo y a seguir para adelante.
6: Gastón, hoy tal vez no fue la mejor versión futbolística, pero había que ganar en una final, porque esos 3 puntos lo llevan a llegar a la última fecha con chance, ¿no?
7: Sí, como habían así decís vos, son 3 puntos muy importantes que, bueno, vamos a meter, queda una fecha más y hay que meter para adelante, hay que ganar como sea.
6: Bueno, en lo personal, ¿cómo te sentís? ¿Te hace jugar de 4, de 6, ese Martín, bueno, polifuncional en la defensa?
7: No, bueno, entre todo me siento cómodo, bastante cómodo en la defensa, en cualquier posición que me ponga, sea de central, sea de lateral, me va bien, así que le metemos para adelante como pide el profe.
6: Bueno, queda una final, ¿eh? Creo que el objetivo es meterse sí o sí entre los 8, ¿no?
7: Sí, como sea, hay que meterse entre los 8, así que vamos a pelear por todo y esto es rojo, así que vamos para adelante nomás.
6: Bueno, Gastón, aquí en Vallecata, victoria y gracias por estos minutos.
7: Ah, bueno, a toda la hinchada que siempre está partido a partido todos los domingos y bueno, toda la gente, tanto como el plantel, como los técnicos, así que va todo por hecho.
6: Gracias.
7: Gracias, muchas gracias.
6: Ahí estaba, Gastoncito. Vamos, vení, Julián, vamos a robarle a Julián un momentito. Bueno, Julián, una final, hoy no, esos partidos que digo, poco importa si se juega bien mal, había que ganar, como le decía Gastón, y bueno, se lo terminaron llevando, que era lo importante, ¿no?
8: Sí, sí, como vos decís, no importa si jugamos bien, jugamos mal, yo creo que hoy hicimos uno de los peores partidos, pero bueno, lo importante es que era llevar los 3 puntos, lo hicimos y bueno, quedaron los 3 puntos acá para la clasificación.
6: Costó jugar hoy, ¿no? Creo que tal vez el nerviosismo de estar en la definición, un poco también un rival que venía jugado, creo que por ahí se afeó demasiado el partido, ¿no?
8: Sí, sí, nosotros teníamos la necesidad de ganar, bueno, tanto nosotros como ellos, pero bueno, estos partidos se juegan así, con huevo, con corazón, no importa tanto el juego, así que bueno, gracias a Dios nos pudimos llevar los 3 puntos.
6: Bueno, quedan 3 en juego, con 11 se están dando, bueno, algunos resultados que por ahí lo están favoreciendo también, me imagino, como le decía Gastón, entrar como sea, ¿no?
8: Sí, sí, nosotros jugamos los partidos nuestros, cada partido que nos toca jugar, vamos a jugar a morir y sin mirarlo a los otros, nosotros tenemos que ganar, tenemos la obligación de ganar, así que bueno, vamos a tratar de hacer eso el fin de semana que viene, así conseguimos la clasificación.
6: Gracias por estos minutos, Julián, y felicitaciones por la victoria.
8: Bueno, gracias a vos.
6: Ahí estaba uno de los referentes también de este equipo, Julián Silva, y bueno, lo vamos a esperar a Ángel Vallejos. Ángel, ahí lo vamos a pegar al hombre gol de la tarde. Se hizo rogar, pero llegó. Bueno, Ángel, imagino doblemente contento, ¿no? Había que ganar una final y bueno, también pudiste convertir, que era por algo que se pedía, ¿no?
9: Hola, buenas tardes. No, sí, sí, contento porque no quería entrar la pelota, así que bueno, ahora este partido entró y contento siempre con el equipo.
6: Bueno, se hizo feo el partido por momento, digo, luchado, peleado, digo, era una final para los dos, ¿no?
9: Sí, sí, ya parecía que estaban por, uno quería clasificar, así que bueno, por suerte, como te dije, recién entró y bueno, contento con eso.
6: Bueno, siguen con vida, quedan todavía 3 puntos en juego, con estos 11 se meten ahí dentro de los 8 para lograr ese objetivo, ¿no?
9: Sí, sí, es lo que queríamos, así que bueno, ahora seguir trabajando para lo que viene.
6: Bueno, te sacaste una mochila en lo personal.
9: Sí, sí, sí, no quería entrar a la pelota, pero bueno, ahí por suerte entró, así que contento con eso.
6: Bueno, ¿a quién va dedicado este gol y esta victoria, Ángel?
9: No, a mis hijos y a toda mi familia que siempre me apoya de allá.
6: Bueno, felicitaciones por el gol y la victoria.
9: No, muchísimas gracias a ustedes.
6: Ahí estaba Ángel Vallejos, el hombre gol. Y vamos a ver si podemos charlar. Marcelo, vamos a cerrar con el entrenador de Atlético Ceres Unión. Lo va a saludar a Ángel, me imagino.
1: No le pregunte al tribunal, ¿eh?
6: Vale, ¿cuánto vale, no? ¿Cómo se hace? ¿Se hacen rogar los goles? Le digo, Ángel. Bueno, le digo, ¿cuánto se esperó esto? ¿Y sí, qué partido, Marcelo? Digo, porque tal vez hoy de todos los partidos que jugaron acá, tal vez fue el más reñido, pero bueno, había que ganar y se ganó.
10: Había que ganar, sí, yo creo que por ahí lo que rescatamos de lo más positivo es el resultado, el gol de Ángel, que no podía convertir, pero bueno, hay que tener ese carácter para poder aguantar. Es un equipo que vino a buscar todo por el todo, y bueno, nosotros lo supimos aguantar, erramos las contras que tuvimos, y bueno, por eso nos terminamos sufriendo.
6: Se jugó tal vez más nervioso de lo normal, digo, se sabía que era una chance que no se podía desperdiciar, ¿no?
10: No, por supuesto, eso lo habíamos hablado durante la semana, que esto podía pasar, que los nervios nos podían llevar. Vos fíjate que el primer tiempo no pudimos manejar la pelota, era correr atrás de la pelota, o sea, entonces, pero bueno. Se logró el triunfo y bueno, ahora hay que seguir esperando, ¿no?
6: Recién charlaba con Gastón Blanco, digo, qué aparición de Pepa, ¿no? Porque juega de 4, juega de 6. Recién charlamos, digo, hay pibes que dan satisfacciones, digo, creo que en esa proyección que buscan a futuro hay.
10: Sí, sí, aparte tiene 21 años, o sea, él se sumó después de la mitad de la pretemporada, bueno, se acercó al club y realmente nos está dando unas muy buenas satisfacciones. Más allá de él, Elías también, los chicos, todos los chicos realmente están haciendo un sacrificio enorme. Y bueno, eso es bueno porque uno es lo que uno va pretendiendo.
6: Bueno, el domingo a todo nada se va a jugar con el resultado propio, porque dependen de ustedes, ganan y entran. Pero digo, también con la radio y todo lo que pase, digo, no solo por ustedes, por todo. Digo, una definición tremenda para entrar en todos los 8, un campeonato de los últimos años, por lo menos de los más peleados ahí.
10: Sí, sí, sí, estaría bueno que se jueguen todos los partidos y que quede uno solo, porque... Vos fíjate que está ellos tienen que jugar el clásico contra San Guillermo, y vos por ahí sí, es un clásico, vos pueden perder un jugador. Estaría bueno que la liga pare y que se juegue esa fecha con todos los partidos igualados. Me pareciera que sería lo lógico, ¿no?
6: Bueno, Marcelo, contento, me imagino, a descansar y a pensar en la última.
10: Sí, por supuesto. Gracias a vos.
6: Gracias. Marcelo Alonso, claro, en los conceptos, había que ganar y ganó el equipo rojo, y bueno, obviamente, esperará Martín. ¿Cómo se termina la fecha? Parece que ahora también empieza a jugar el resto de los partidos también. Su interés para el equipo rojo, que hizo lo que debía hacer, era ganar. Y bueno, jugarse su última fecha en Villa Trinidad.
1: Te voy a dar una tarea. Vamos a buscar a un referente de este Ferro 2. Fíjate si lo encontrás a Adrián Ortiz, a Caserito. Vamos a hacerle un lindo mano a mano para charlar un ratito con Adrián. ¿Podemos?
6: Dale, dale, lo busco, Adrián. Dame una.
1: Dale, dame dos ahí en estudios.
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1: Bueno, Maurito, ¿con quién estás?
6: Vamos a charlar con Yeyel Bazán, con uno de los los referentes. Primero agradecerle estos minutos. Bueno, Yeyel, sensaciones. Me imagino se van caliente porque hicieron tal vez mérito para llevarse algo, un partido parejo con varias situaciones de su lado, pero bueno, no tuvieron efectivo en esta tarde. Buenas tardes.
13: Buenas tardes. No, sí, la verdad que nos vamos con un gusto amargo. Yo creo que hicimos un buen partido. Pero bueno, esto es fútbol, hay que seguir laburando para lo que viene.
6: Cómo cuesta hacer goles, ¿no? Le decía, digo, tiene buen juego, falta a veces meterla, ¿no?
13: Sí, por ahí hacemos todo bien y la cabeza nos lleva a apurarnos en los últimos minutos y ahí donde es algo por ahí que tenemos que elaborar, pero yo creo que laburándolo se van a acomodar.
6: Bueno, hay muchos pibes interesantes, le decía Martín. Bueno, matemáticamente ya no les va a dar para clasificar en la apertura, pero me imagino que el proyecto es a largo plazo, ¿no?
13: Sí, yo creo que el proyecto de la institución es bueno, con todo chico de club. Y es un proyecto que hay que bancar. Yo creo que hay que bancar un par de años para que dé sus frutos.
6: Bueno, en lo personal te va a quedar en el clausura, vas a seguir colaborando. Valoran mucho por ahí tu presencia como hombre de experiencia.
13: Sí, por el momento voy a terminar con el partido que queda y bueno, después veremos lo que pasa, pero si todo va bien, capaz que me quede.
6: Bueno, me imagino para buscar revancha en la clausura, ¿no?
13: Sí, obviamente, por ahí una espina que tenemos porque en el juego no fuimos muy, o sea, abajo.
6: Menos que los otros.
13: Claro, menos que los otros, pero bueno, esto no se dio como nosotros esperábamos, pero como te dije, hay que laburar, no queda otra.
6: Gracias, Yeyel, muy gentil, ¿eh?
13: No, gracias a vos.
6: Ahí estaba Yeyel Bazán, un hombre de experiencia por el lado de Ferro.
1: ¿Se queda o se va? ¿Le preguntaste?
6: Le dije, escuchaste, juega un partido más y después analizaremos si se queda o no. No confirmó que se queda, ¿eh?
1: Ah, bien. Bueno, ahorita se me pasó, perdón. Estaba, sí, ya sí. Sabes que me puse, te perdí el rumbo de la nota porque me puse acá a hablar con el nietito de Marcelo Alonso, que está acá con Analía, en parte baja, entonces me perdí, ¿viste?
6: No, por eso le preguntamos si iba a estar en el clausura. Dijo, por lo pronto voy a jugar el partido que queda y tal vez después la idea puede ser quedarlo. Puede ser, ¿no? Bueno, con alguna duda.
1: Perfecto, te espero acá en parte alta, dale. Maurito, para el comentario final del partido. Lo vamos a tener a Mati en el ida y vuelta. Bueno, te comento. Atlético Tostado y Unión de San Guillermo se van a enfrentar en la próxima instancia de Copa. Ya está confirmado, 24 y 31 de mayo van a jugar Unión de San Guillermo, Atlético Tostado. Eso está confirmado, los dos se clasificaron hoy. Eliminaron a Ferro de Vera. Y Unión de San Guillermo eliminó con contundencia, bien, a Libertad de Sunchales. ¿Cómo está Unión de San Guillermo, ¿Cómo está el equipo sanguillermino? Un dato, pase lo que pase, quieren acelerar la liga, igual se va a detener el campeonato. Está bien, va a ser en instancia de liguilla, porque uno sospecha que el 24 de mayo ya deberíamos estar con el campeonato casi sentenciado. El tema es que ellos van a seguir jugando los miércoles. Es decir, por Copa van a ir los domingos, y por campeonato el día miércoles, o sea que sí o sí vamos a tener que seguir esperando. No hay forma de adelantar nada en el calendario, porque al chocar en Copa Santa Fe, ambos equipos obviamente retrasan el campeonato. Si había alguno que tenía la ilusión de que el CAD quede afuera y que San Guillermo quede afuera para acomodar toda la liga, es imposible. Además, uno de los dos va a pasar a la tercera fase de la Copa, es decir, que vamos a seguir teniendo partidos de liguilla los días miércoles. O sea, nunca se va a emparejar el torneo porque al enfrentarse entre sí, uno de los dos va a estar en la tercera instancia de la Copa Santa Fe. La instancia son 7 instancias la Copa. O sea que hoy al clasificarse el CAD y al clasificarse Unión de San Guillermo, van a jugar entre sí desde el domingo 24 y el domingo 31 de mayo. O sea, que quieras acelerar de la forma que quieras poner al campeonato, lo das vuelta por todos lados, Mauro. No hay forma de poder unificar que todo se termine el mismo día, que se jueguen los partidos en la misma instancia. Sería una locura esperar eso. Porque lo escuché a Marcelo y lo entiendo. Lo entiendo por las especulaciones que pueda haber.
0: Sí, el tema es que Martín, en la última fecha, al quedar dos equipos, al quedar un partido que puede definir la suerte de otros equipos, como lo del CAT.
1: Y bueno.
0: Te genera, obviamente, para el que está en la pelea, genera esa incertidumbre. Es decir, yo quiero jugar, pero con todo al mismo día, al mismo horario y no con resultado opuesto. Lamentablemente, no, ya se sabe que no se va a saber. No se va a poder.
1: Sí, no, porque aparte, escucha, nos queda el CAD jugando. El miércoles con Bandera. El domingo juega con Selva.
0: Domingo con Selva, perdón, y después juega con San Lorenzo en Bruselas.
1: Un miércoles. Y al otro domingo juega Copa.
0: Está bien, pero los partidos liguilla para mí si se juegan...
1: Suelto no importa
0: porque total vos vas por tu llave. Claro, ¿entiendes? A vos no te importa si el otro gana, empata, pierde, si a vos no te afecta.
1: Claro, pero no hay forma de que yo pare. ¿Cuándo los paro el campeonato para que jueguen?
0: La discusión es por el tema que en este caso Cat, que está para pelear, para clasificar,
1: la última fecha
0: va a jugar con el resultado opuesto.
1: Con Ambrosetti.
0: Pero también hay que decir una cosa, el Cata hay que ver que llegue con vida la última fecha.
1: ¿Pero y Arrufó con San Guillermo, que juegan con resultados opuestos? ¿Arrufó también juega con los resultados opuestos la última fecha?
0: Y Arrufó también.
1: Por eso, ¿y cómo paro el campeonato yo para jugar dos partidos? Si inclusive me decían, pero me va a mandar a jugar un clásico. San Guillermo-Villa un miércoles y querés parar un domingo, entonces, ¿cómo es?
0: Yo te lo dije hoy, mira, sin querer, cuando llegamos, sí, una tremenda definición, lamentablemente, con fechas partidas. Yo sabía que iba a pasar esto. Porque vos una vez que jugaste tu partido, Martín, indefectiblemente, ves que pasa en el resto. ¿Quién te va a decir? No, ponele. Ahora acá, cumplió, ganó. ¿Qué es lo que te hace? Ganó y ahora va a escuchar el resto.
1: Y sí, pero lo que pasa, amigo, que el CAD ya te puede dar un indicio el miércoles con Bandera. Encima los dos van comprometidos. Sí, los dos. Porque Bandera también se compromete. Bandera, si no gana hoy, porque todavía le está jugando el segundo tiempo, también va comprometido contra el CAD. Uno de los dos va a relegar mucho. A Bandera sí le va a quedar un partido más, pero acá le van a quedar dos partidos más. O sea, eso es lo que te... ¿Sabes qué es lo que retrasa todo el CAD? La incertidumbre que origina un CAD que está fuera de los ocho, que puede llegar a, por el plantel que tiene, por lo que es el CAD, a meter un raid en el final de la liga y empeorar todo lo demás y no te va a dejar, jugaría con los resultados puestos. Es real eso, pero si yo paro el torneo, ¿cuántas veces lo tengo que parar? Para acomodarlo todo, tendría que empezar a jugar junio la liguilla. No me da, Mauro, porque aparte ya el 24, si sí. Central ya hoy se mete. Yo ya sé que el 24, si hay liguilla, Central lo puede jugar el domingo. Tiene que jugar con su rival el día que Central le pida. Porque eso está definido con el senador. Porque el 25 de mayo se juega la primera final de la Copa de Plata.
0: Ah, sí.
1: O sea, no puede mover la Copa de Plata. Se mueve el partido de liga.
0: Sí, eso sí, ya te hablamos.
1: O sea, entonces hay un bolonqui. Y de verdad que, y dentro de todo, gracias a Dios que no tenemos marco de que se vengan algunas lluvias ahora en lo inmediato, en 15 días. No sabés, qué sé yo.
0: Sí, igual, a ver, me parece que la cuestión es la última fecha, Martín.
1: Sí, el reglamento de toda liga dice que la última fecha, en cualquier circunstancia, se juega todo el mismo día y a la misma hora. Bajo todas circunstancias.
0: No, te digo lo que va a entrar en protesta, me parece.
1: No, sí, probablemente, porque también está la presión de Cacu, quiere saber, antes de jugar con Villa.
0: Sí, a ver, pero Cacu, Selva, los que Bandera...
1: Bueno, Selva va a jugar el domingo que viene, su última fecha.
0: Está bien.
1: Selva va a jugar todos los puntos en tiempo y forma.
0: Pero y si queda ahí con 12, ponele. Haga la boca a un lado, dirá la gente de Selva. Y llega con...
1: No, es que si se queda con 12 porque el CAT reaccionó. Bueno, si y Selva suma, chau, listo, lo elimina el CAT.
0: Está bien, pero y si no lo elimina porque el CAT puede perder con Bandera y ganar la Selva.
1: Sí, o puede a la inversa.
0: Pero a ver, si vamos, una hipótesis... A ver, vamos a perder toda la tarde haciendo este hipótesis.
1: No, ni hablar.
0: Si el CAT pierde con Bandera, pero le gana a Selva,
1: sí.
0: Y gana en la última que va a jugar descolgado, llega a 12. Sí. Y Selva perdiendo la última queda con 12. Y Bandera, si es que pierde hoy.
1: Y le gana a Ferro.
0: Y le gana a Ferro después, llega a 12.
1: No, estamos.
0: Y vos no es lo mismo en la última fecha saber por cuántos goles tenés que ganar, si tenés que ganar o que un empate te alcanza. Yo te digo lo que te va a plantear el resto, ¿no? Nosotros no organizamos nada, pero ¿es así o no es así?
1: No, totalmente.
0: Yo lo vengo diciendo, más de todo, que se pueda hasta contar goles.
1: No, pero...
0: Y después va a decir, no, vos, que es una ventaja.
1: No, pero
0: jugar
1: aparte,
0: con el resultado opuesto, pero, es que te sirve a vos.
1: Es lo mismo que a Rufo, San Guillermo, Mauro, va a ir presionado por los resultados. No está bueno. No está bueno porque tendría que... A Rufo jugaría ese partido. Si necesita los puntos, necesitaría presionado. Y no es una ventaja, es una desventaja. Jugar desesperado.
0: Sí, desesperado, sí.
1: Entonces, hay un montón de factores
0: pero
1: que
0: también
1: incluyen.
0: No es una cosa jugar desesperado por ganar, porque tiene que ganarse así, ganar y saber cuántos goles tiene que hacer.
1: Claro. Ah, bueno, también.
0: Para achicar tu diferencia.
1: Sí, sí, sí.
0: Hoy están
1: sí,
0: menos que 7,
1: hoy,
0: creo.
1: Hoy, no, sí, hoy la diferencia de Rufo no es buena.
0: Bueno.
1: Bueno, así están las cosas, señores y señores. Muy difícil acomodar el campeonato para que todos los partidos puedan jugarse el mismo día, que todos sepan qué goles necesitan, que no haya ningún tipo de especulación. Porque, reitero, hoy se han clasificado Atlético Tostado, Unión y de San Guillermo. Los dos se tienen que enfrentar en la próxima instancia de la Copa Santa Fe. 24 y 31 de mayo jugarán la ida y vuelta. O sea que también salen de la órbita del campeonato. Vamos presentando acá, mientras tanto, se armó un picadito allá, Mauro. Me parece más entretenido que el partido que vi hoy, ¿eh?
0: No, tremendo. Allá.
1: Los pibes están jugando un partidazo, ¿verdad? En el toquecito han colgado un arco y todo. Y se desnudó el arquero, mirá.
0: Se sacó la agarró calor.
1: Le agarró calor al arquero. Bueno, vamos presentando. Mientras Mati espera en cancha Unión y Juventud de Bandera. Vamos a seguir un ratito más ese partido. Pero antes lo despido a Mauro. Vamos presentando el comentario final de este cotejo.
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0: Ganó Atlético Ceres Unión. Necesitaba ganar y ganó. Ganó un partido de esos que, entre comillas, siempre decimos son finales, ¿no? No podía postergarse una victoria para el equipo rojo. Tal vez no jugando su mejor partido. Me parece que de los últimos partidos tal vez fue de los más flojos del equipo local. Pero acertó en el momento justo, a los 25 minutos, una buena combinación entre Rodríguez, Simbrón. Y apareció el gol de Ángel Vallejo, ¿no? ¿Cuánto se lo pidió a ese gol de Vallejo que la terminó empujando y terminó valiendo los tres puntos. En líneas generales, el desarrollo del partido fue parejo. Tuvo fragmentos en donde Ferro fue mejor que Kaku, es la realidad. Por un par de buenas intervenciones de Dalmau, por malas definiciones de Ferro, no pudo convertir en esta tarde. El segundo tiempo, la verdad que fue desprolijo, fue desordenado. Creo que los cambios desvirtuaron también un poco el desarrollo del partido. Ferro fue a todo nada, sin ningún desparpajo. El equipo de Ingaramo y Sánchez fue a buscar, intentar convertir un gol, por lo menos del honor de decir no pierdo este partido, no lo encontró. Tuvo una increíble Yeyel Bayán que le quedó picando en el área y le erró al arco. Y un par de situaciones más. Hay una de Abregu que intenta por arriba de Nacho que termina tapando. Kaku lo podría haber liquidado también porque en ese desorden Nicolás Alves de Sousa tuvo un mano a mano que tiró por arriba del horizontal y un par más de aproximaciones entre Lecky Tolosa, alguna de Martín Benítez ya ingresado en el partido, podrían haber engrosado la victoria del equipo rojo. No fue tal vez el partido más lúcido de Atlético Ceres Unión, pero lo jugó como una final, de diente apretado. Creo que defendió ese resultado hasta el final y se lo terminó quedando. Se fue expulsado Videla, roja directa en el equipo ferroviario. Ganó y punto. Creo que lo más rescatado por todos los protagonistas de Atlético Ceres Unión fue eso, ¿no? Había que ganar y ganó esos partidos que valen más que tres puntos y que lo llevan. Ahora meterse dentro del lote los ocho y obviamente, ¿no?, soñar en la última fecha con la clasificación. Para Ferro, borrón y cuenta nueva, ahora definitivamente hasta con los números eliminados y pensando en mejorar para la clausura. Le quedará una fecha, ¿no?, porque tiene que jugar con Banderas antes de cerrar este año, de este primer semestre, perdón, futbolístico. Pero bueno, hay realmente material interesante en Ferro. Deberá pulirlo y deberá, obviamente, ¿no?, en el mercado de pases, poder sumarle dos piezas que puedan jerarquizar este plantel. Ganó Kaku. Ganó 1-0 con el gol de Ángel Vallejos, ese gol tan deseado que lo mete al equipo rojo dentro de los ocho y en búsqueda de esa ansiada y querida clasificación.
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1: Bueno, muy bien, señoras y señores, estamos con Matías Aseguín en la cancha de Unión y Juventud de Bandera. Mati, ¿cómo sigue ese partido ya en el segundo tiempo?
2: Al fin, bueno, ya tenemos, disculpadme, ya tenemos 10 minutos del segundo tiempo. Bueno, el local entró con un poco más de actitud y con mucha más llegada que el equipo visitante. Bueno, el equipo visitante cuando tiene trata de parar y de jugar la pelota.
1: Bueno, está ganando 2-0 entonces Central todavía.
2: Seguimos 2-0, Martín, ya va a ser 11 minutos del segundo tiempo.
1: Bueno, muy bien, Bandera queda apurado en la tabla, hoy ganó Kaku. Suma 11, hoy ganó San Lorenzo de Tostado, le sigue peleando el 1 a Unión de San Guillermo. Buen resultado el de San Lorenzo. Y con Mauro comentábamos un poquito, Mati, hace un ratito, cómo jugar la última fecha, porque lo escuchábamos al técnico de Atlético Ceres dialogando con Mauro, dice, lo coherente sería que todos juguemos el mismo día, a la misma hora. Lo que pasa es que es tan difícil acomodar el calendario, porque encima se clasificaron Unión de San Guillermo y CAT a la próxima instancia de la Copa Santa Fe. Más demora la cosa en esta cuestión de tener que definir. Pero bueno, Mauro decía algo coherente. Si la liguilla se tiene que jugar entre los que tenga que cruzar un día miércoles, no habría problema. El tema es la última fecha de la liga. Y es válido porque lo tomo lo que decía Mauro recién, Mati. Mauro decía, pero Bandera también va a querer que se juegue todo en un mismo día, sí, a la misma hora, porque si no, Bandera tiene que jugar. Bueno, igualmente Bandera terminaría todos sus partidos el sábado, el domingo que viene, y jugaría con un resultado que no se sabe si le va a alcanzar o no.
0: Sí, ese aparte a Bandera le quedó un fixture muy incómodo, porque jugó el miércoles, está jugando hoy domingo, juega el miércoles y vuelve a jugar el domingo para liquidar su clasificación.
1: Claro.
0: No jugó casi por un mes y después en 10 días.
1: Tiene que jugar todo.
0: Juega cuatro todo, partidos.
1: Todo. Hoy jugó el miércoles con Selva.
0: Por eso te digo.
1: Hoy con Central.
0: Son 10 días.
1: Miércoles con el CAP, en 10 días.
0: En 10 días, cuatro partidos.
1: Sí, un poco desproporcionado.
0: ¿Viste cómo
1: qué
0: quedó?
1: Complicado todo.
0: Sí, yo creo que los campeonatos fuera del contexto de la liga han desvirtuado la definición del campeonato de la
1: Bueno,
0: realidad.
1: Es lo que nos sometemos. Lo que pasa es que hay que ser muy inteligentes cuando armamos los fixtures.
0: Lo que pasa es que en algún momento viste que se habló de parar.
1: Sí, entiendo que está bien. Yo voy a jugar a favor de la liga en este caso. Que a veces las condiciones climáticas te hacen imposible jugar un partido. Bandera no suspendió el partido. el domingo ese que no pudo ir Selva y Selva no quiso jugárselo el miércoles, eso demoró una semana la cuestión. Y yo te digo la verdad, si vamos a hacer campeonato no juguemos los miércoles. A lo sumo que tengas que completar no, con un equipo. ¿Sabés por qué, Mauro? Porque se desvirtúa todo.
0: Aparte,
1: empezás a jugar, unos quieren todo el fixture completo.
0: Ya lo hemos hablado eso, Martín, de que, a ver, no es buscar culpables acá. Desorganizado por culpa de tal o cual o porque... No, yo lo que digo es, dentro del contexto que estamos ahora, con lo que le queda jugar a uno y a otro, organizarlo de la mejor forma. ¿Se entiende lo que te digo?
1: Totalmente.
0: Ver de pulir la fecha para que quede más de todo ese último partido de cada uno el mismo día, el mismo horario. Sé que ya ahora te digo va a ser casi imposible porque por cómo está planteado y por lo que le queda a uno y a otro, muy difícil que se pueda hacer. Pero la realidad sería esa. Uh-huh. Para darle justicia deportiva a todos. Y aparte de otro tema, hace rato que no se ve una definición de liga tan reñida entre varios equipos. Acá no es un mano a mano entre varios equipos para clasificar.
1: Sí, la parte baja está recaliente.
0: ¿Cuánto hace que vos no veías tanto equipo peleando?
1: No, ni hablar. Ferro que quedó, el único que quedó tan lejos.
0: Después los el demás, resto todos tienen chance de entrar y salir.
1: ¿Están en el corte de los 9? Y el CAP que quedó con 6, pero ¿cuántos partidos pendientes tiene?
0: 3.
1: No, 9 puntos pendientes.
0: Es el tema, el CAP tiene mucho pendiente.
1: Te voy a dar un dato. Dale. Hablando de posiciones, eliminaciones. Los resultados de reserva hoy eliminaron a varios, ¿eh? Desde, te digo más, Arrufó quedó en la cornisa. Tiene 10, sumaría 16 y gana los dos partidos que le quedan en su 23. Para abajo, todos eliminados. Bandera, Libertad, Cat y Ferro. Los eliminó a todos los resultados de hoy. La victoria de San Lorenzo.
0: Exacto.
1: Y la victoria de Caco. Los eliminó a todos. ¿Sabes por qué? La diferencia, Selva tiene 15, ¿no? Por ahora sería el último que entra. La diferencia es más 5 cuando hay muchos equipos que están peleando y la diferencia es negativa. O sea que te digo que en sub 23 casi, Mauro, hoy tendríamos los 4 que van a jugar a la liguilla. Casi. Falta que Selva, cuando juegue con el CAT,
0: Más claro el panorama en esa
1: Lo que pasa es que, bueno, es muy mezquina, clasifica solamente a 4. Exacto. ¿No? Exactamente. Y ha sido más disperso el torneo de sub 23. Ha habido equipos que se han afianzado arriba y nunca han abandonado esos 4 principales lugares. Bueno, amigo querido.
0: Dale, Martín.
1: Mañana la seguimos, ¿eh?
0: Sí, mañana vamos a estar, si podemos, en estudio y si no, vía
1: remota.
0: Vía remota, vamos a decir, para poder dilucidar un poco cómo queda el campeonato, la tabla y lo que se viene.
1: Totalmente, gracias, Maurito querido. El comentarista cierra su micrófono, nosotros nos quedamos un ratito más para hacer el aguante al Matías Seguín en la cancha de Unión y Juventud de Bandera. Ya sigue ganando Central Argentino Olímpico 2-0. Tengo tiempo de tanda larga, Rodri, ahí. Yo voy acomodando algunas cositas acá en la parte alta. Y después volvemos con Matías a seguir en la cancha de Bandera.
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1: Bueno, nosotros seguimos aquí desde el estadio de Barrio Belgrano mientras seguimos entretenidos viendo un partido de pibes. Acá los chicos se han quedado jugando un picadito, casi no queda nadie. Acá en el estadio Barrio Belgrano, seguramente algunos jugadores resguardados en la zona de buffet, la gente de la subcomisión acomodando un poquito algunas cositas, ¿no? De lo que habitualmente se pueden ofrecer para trabajar aquí. Está Chicho todavía por acá dando vueltas, uno de los asistentes en el Club Atlético Ceres Unión. Pero bueno, mientras los pibes siguen jugando un picadito acá de arco a arco, cancha chica, nosotros volvemos con Matías Aceguín a la cancha de Unión y Juventud de Bandera. Comentame algo de ese partido, Mati.
2: Bueno, ya tenemos 22 minutos cumplidos del segundo tiempo, sigue ganando la visita 2-0, tiene un poco más la pelota ahora el equipo visitante, la distribuye un poco mejor, Flores, déjame destacar lo de Flores, lo de Yulka, por las partes de los costados, creo que está siendo un poco más, teniendo un poco más la pelota central de lo que habíamos visto en el primero 2 minutos
1: de juego. Bueno, perfecto. Decir que central solidifica la victoria, Mati. Está ganando bien el equipo rinegro.
2: Sí, sí, la verdad que sí, Martín. Y déjame que llegó el tercer gol de la visita, Martín.
1: Ajá. Bueno.
2: López Juan, Martín.
1: Minuto bueno, perfecto. 23. Bueno, entonces, Central 3-0, creo que historia sentenciada, Mati. Debería ser una catástrofe para Central los últimos 20 minutos de partido para que Bandera pudiese lograr el empate, inclusive, ¿no?
2: Y bueno, como te digo, la semana pasada también iba Unión cuesta abajo en lo que es el resultado, pero bueno, este lo veo un poco más complicado, como te decía. Lo estaba desbordando bien, tanto Yuca, Metternich y Flores, y bueno, vino por el costado este la jugada, y bueno, la verdad que un muy buen gol de López.
1: Bueno, perfecto, Mati. Bueno, yo te quiero agradecer enormemente la predisposición que siempre tenés. Te vas a quedar en la cobertura, Mati. Voy a esperar seguramente alguna foto de los equipos para ilustrar un poquito después en seresciudad.com todos los resultados de la fecha. Voy a quedar al aguardo que ya empieces a cumplir, pero en el grupo. Estamos, Mati, para que vayas actualizando todas las novedades en la cancha de Unión y Juventud de Bandera, porque abandonamos un ratito el grupo porque sé que te tengo en contacto permanente. Te van a quedar más de 20 minutitos de ese cotejo. Es el último de la tarde de domingo, Mati. Si pierde Unión y Juventud de Bandera, quedará obligado el equipo de José Mialich. De los 6 puntos que quedan, por lo menos 3 tiene que meter en la bolsa y esperar resultados, porque de verdad que todos están así, ¿eh? Los que están en la zona de clasificación están todos apuradísimos. Va a volver a jugar el miércoles Unión y Juventud de Bandera, visitándolo al Club Atlético de Tostado, que hoy se clasificó en la Copa Santa Fe. Empató 0-0, ¿eh? Me dijeron que el partido muy flojo en cancha de Gimnasia de Vera, así que ese va a ser el rival de Unión y Juventud el día miércoles, un clásico, habrá que ver, pero repito, empezó a quemar los boletos Unión y Juventud, ¿eh? Ya tiene que ganar uno de los dos partidos que le quedan obligatoriamente, Mati, ¿eh?
2: Sí, bueno, como no lo que Unión y Juventud venía, Martín, en una alza muy importante. Yo creo que el parate este, después del mes, ya sea, bueno, por temas lluvias y por temas ajenos al club, como que se desinfló, como que le estaba falta de fútbol. Tiene sus jugadores, tiene Chávez, tiene sus jugadores, Peralta, tiene todos sus jugadores, pero yo creo que también viene con la ausencia del mes ese, como claro, que el entrenamiento, el todo tipo de cosas, le hacía falta fútbol, le hacía falta rodaje a Unión y Juventud, y bueno, que ahora en estos partidos no le está dando los resultados que yo creo, conociendo cómo es el técnico Mialich. Las ideas de juego, las ideas de juego y todo lo que él más o menos tiene planteado siempre en su cabeza, no le está dando resultados, pero bueno, como te digo, no es una excusa, no es nada no, fuera de lo normal, pero yo creo que el parate este, como te digo, justamente innecesario para lo que venía, la remontada que venía haciendo Unión y Juventud, bueno, le ha jugado mucho en contra.
1: Bueno, Mati, es algo para analizar, todos los equipos tienen algo para decir. Ahora inclusive hay una discusión enorme por qué se van a jugar tan desparramados los partidos de la última fecha, están las especulaciones, habrá mucha tela para cortar de todo lo que va a ser el cierre de esta fase regular de la Liga Cerecina, por lo menos en este torneo de apertura. Ojalá que clausura no sea tan, pero tan desparramada la cosa. Pero bueno, vamos a tener que nos sirva de experiencia también esto para calendarios futuros, poder acomodar las cosas, ¿no? Si no se va a jugar los miércoles, entonces saquemos los miércoles y juguemos todos los días domingo, y que solamente juguemos entre semana los partidos con los equipos que tienen que jugar otra competencia, Copa Federación, Copa Santa Fe, ese tipo de torneos. Pero bueno, no saquemos y juguemos todos los domingos, y si hay que suspender una fecha, suspendamos todos los partidos, entonces volvamos a lo que era antes, porque si no es un verdadero quilombo todo lo desparramado y toda la cantidad de semanas que ha habido. Hoy Libertad volvió a jugar después de un tiempo largo, Bandera lo mismo, el miércoles, hoy va a volver a jugar el miércoles, juega el próximo domingo en San Cristóbal, un bolonqui, Mati. De verdad, un bolonqui bárbaro. Aparte, vamos a ser sinceros, ¿no? Equipos que han invertido, que obviamente es un sacrificio enorme jugar el campeonato. Bueno, pero no es excusa, como dice alguien, esto es lo que se votó y así se eligió jugar, y bueno, como que no hay excusa a esta altura, ¿no? Mati, querido, yo te dejo un abrazo grande, actualizame nomás el tiempo de juego.
2: Bueno, Mati, tenemos 27 minutos, gana la visita 3-0.
1: Bien, perfecto, Mati, gracias, querido amigo, te dejo un abrazo grande, nos reencontramos en cada momento.
2: Un abrazo, Martín.
1: Ahí queda Matías Aseguín, ya la próxima información será en el grupo de la Max Stream Radio. Nosotros nos vamos, aquí cerramos nuestra tarea, se nos oscurece la tarde, esta muy linda tarde de domingo que hemos tenido para compartir con todos ustedes desde el cancha de CACU, Esta victoria de Atlético Ceres Unión lo arrimó la clasificación, todavía no lo clasifica. Obviamente habrá que esperar resultados, van a ser importantes los partidos de este día miércoles, principalmente para la zona alta de la tabla de posiciones. La seguimos mañana en el Tapón Deportivo. Gracias, Rodrigo. Como siempre, muy atento. Hoy tuvimos que improvisar también para tener alguna imagen de este estadio. He estado siempre muy atento a todo, Rodri. Nos vamos, señoras y señores. Buen resto del domingo. Mañana nos reencontramos. Chau, chau.

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